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0: Antes de seguir con más música, quiero que sepas algo. Este espacio que compartimos cada tarde, no lo damos por hecho. Sabemos que tienes miles de opciones, pero que eliges estar aquí, poner tu tiempo y tu atención con nosotros en Joya 93.7. Y esa es una decisión que tomaste. Gracias desde el fondo de mi corazón por eso, porque tu compañía es lo que le da sentido a todo esto. Te invito a que nos permitas seguir acompañándote por mucho más tiempo aquí en Joya, la radio inteligente.
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0: Feliz domingo. Soy Fer Quintana y te acompaño aquí en Joya 93.7 y con grandes canciones. Este bloque te va a gustar. Seguimos con Pepe Aguilar, Miedo.

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0: Tu compañía es lo mejor que existe en las tardes en Joya. Gracias por elegirnos, gracias por estar aquí y por supuesto que vamos a seguir con más música, porque este domingo queremos seguir acompañándote con más en la radio inteligente.
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1: Cuenta la leyenda que en cierta cafetería, si te sientas en un lugar en concreto, puedes viajar al tiempo que desees. Sin embargo, hay reglas. 1. Si quieres viajar al pasado, únicamente puedes hacerlo en esa cafetería para encontrarte con alguien que ya hubiera estado allí. 2. Aunque vuelvas al pasado, por mucho que te esfuerces, el presente no cambiará. 3. Si en el asiento en el que se vuelve del pasado ya hay una persona, solo puedes sentarte en él cuando ésta se levante. 4. Mientras estés en el pasado, no puedes levantarte ni moverte del asiento. Y 5. Únicamente puedes permanecer en el pasado el tiempo que tarde en enfriarse el café. De lo contrario, algo terrible te pasará. Antes de que se enfríe el café, de Toshikazu Kawaguchi, gran estreno. Una historia inspiradora que se quedará para siempre contigo. 21 de septiembre, 10:30 de la mañana. Una exclusiva de Hoy con Mariano Osorio. Por Joya 93.7.
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23: Estoy aquí, contigo. No importa cómo haya estado tu día aquí en Joya 93.7, puedes soltar el aire, puedes relajarte y solo dejarte llevar por esta canción. A veces lo único que falta es sentir que alguien te acompaña. Y ese alguien soy yo. Vámonos con Sin Bandera, que lloro.

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0: Me encanta estar contigo a esta hora. Este es nuestro momento. El del camino a casa, el de llegar a casa, el de bajar la velocidad. Y dejar que la música te guíe para cerrar tu día con broche de oro. Mereces un buen descanso. Quédate con nosotros.
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0: Piensa en todas las cosas buenas que te pasaron esta semana. Esas que quieres que te vuelvan a pasar. Agradécelas. Aunque hayan sido pequeñas, acompaña esos pensamientos positivos con la música que tenemos para ti aquí en Joya 93.7.

0: Te habla Fer Quintana, tu amiga de las tardes. Y quiero decirte algo en este domingo. No tienes que tenerlo resuelto todo hoy. Solo respira, está en calma. Todo va a estar bien. Y deja que Joya 93.7 te haga compañía.
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7: Cuenta la leyenda que en cierta cafetería, si te sientas en un lugar en concreto, puedes viajar al tiempo que desees. Sin embargo, hay reglas. 1. Si quieres viajar al pasado, únicamente puedes hacerlo en esa cafetería para encontrarte con alguien que ya hubiera estado allí. 2. Aunque vuelvas al pasado, por mucho que te esfuerces, el presente no cambiará. 3. Si en el asiento en el que se vuelve del pasado ya hay una persona, solo puedes sentarte en él cuando ésta se levante. 4. Mientras estés en el pasado, no puedes levantarte ni moverte del asiento. Y 5. Únicamente puedes permanecer en el pasado el tiempo que tarde en enfriarse el café. De lo contrario, algo terrible te pasará. Antes de que se enfríe el café, de Toshikazu Kawaguchi, gran estreno. Una historia inspiradora que se quedará para siempre contigo. 21 de septiembre, 10:30 de la mañana. Una exclusiva de Hoy, con Mariano Osorio. 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
13: Me encanta estar contigo. Justo a esta hora, cuando el día empieza a quedarse atrás y empiezas a planear el nuevo día que vendrá. Que deseo sea maravilloso y que elijas quedarte aquí con nosotros en Joya 93.7.

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1: Hoy quiero decirte algo sencillo. Eres muy especial para nosotros. Y estamos inmensamente agradecidos de ser tu compañía, de ser parte de tu familia. Porque sí, Joya 93.7 es parte de tu vida y de tu familia. Así es que gracias, te acompañamos.

0: cerramos esta tarde. Millones de gracias. Soy muy feliz siempre que estoy contigo compartiendo las tardes en Joya 93.7. Y bueno, pues yo mañana te espero en punto de las 3 de la tarde. Que tengas un gran descanso. Un beso. Soy Fer Quintana. Dios los bendiga.
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0: Muy buenas noches. Gracias por estar con nosotros una vez más en La Hora Nacional, un espacio para las historias, las voces, la música y todo lo que nos ayuda a conocer mejor a México. Yo soy Leos y como siempre está conmigo mi querido Cha.
1: Buenas noches, México. Hoy les vamos a compartir los resultados que se presentaron en el informe de gobierno y de la estrategia Atención a las Causas con los Festivales por la Paz. Estos espacios buscan acercar a las comunidades actividades culturales, deportivas y artísticas como alternativas de convivencia y de participación.
0: Justamente hablando de música y de jóvenes, nos estamos acercando a la gran final de México Canta 2. Esta iniciativa busca encontrar nuevos talentos, pero también algo más importante, hacer que la música sea una herramienta para construir mensajes de paz e identidad.
1: También estamos muy cerca del Día Internacional de la Alfabetización, que se conmemora cada 8 de septiembre. Nuestros amigos de Linnea nos traen información muy interesante sobre las oportunidades que existen para que jóvenes y adultos aprendan a leer y escribir, sigan con sus estudios y puedan cambiar sus posibilidades de vida.
0: En nuestra sección Mujeres en la Historia recordaremos a una mujer extraordinaria considerada la primera muralista mexicana, Aurora Reyes. Ella fue pintora, poeta, maestra, activista, defendió los derechos de las mujeres y vinculó su trabajo artístico con las causas sociales.
1: En nuestros flashazos del bienestar hablaremos de los servicios dirigidos a mujeres para ayudarlas en su bienestar físico y psicológico.
0: Y les daremos toda la información sobre septiembre, mes del testamento, porque este documento nos ayuda a ordenar nuestro patrimonio, proteger a nuestra familia y dejar claras nuestras decisiones. Todo esto y mucho más en nuestra primera media hora. Hay temas que tienen que ver directamente con la vida cotidiana. Poder ir al doctor, estudiar, tener una vivienda o encontrar oportunidades para salir adelante.
1: En salud hay varios datos que vale la pena poner sobre la mesa. En este periodo se abrieron 33 hospitales, 11 unidades de medicina familiar y 38 centros de salud y consultorios para acercar la atención médica a más personas.
0: Esto se suma a los más de 12.000 nuevos consultorios de atención primaria del Servicio Universal de Salud que abren a partir de enero de 2027 en los 24 estados donde opera el IMSS Bienestar.
1: Además, el 14 de septiembre abre una convocatoria para profesionales de la salud jubiladas y jubilados que quieran incorporarse al personal que atenderá estos consultorios.
0: Hablando de acercar la atención médica a las personas, está Salud Casa por Casa, que lleva las consultas directamente hasta los hogares.
1: Ya se han hecho más de 18 millones de consultas médicas a domicilio y son gratuitas. La idea es muy simple, acercar la atención y sobre todo prevenir antes de que un problema de salud se complique.
0: Existe otro cambio importante en algo que durante años podía ser un verdadero dolor de cabeza. Conseguir un lugar en la preparatoria.
1: Con Mi Derecho, Mi Lugar, el proceso busca que las y los estudiantes tengan mayores posibilidades de acceder al bachillerato que quieren. Y el dato es que 74.2% ingresó a su primera opción.
0: Además, hay becas para estudiantes de primaria, secundaria y bachillerato. Y cada vez llegan también a más jóvenes que estudian en universidades públicas.
1: Y hablando de infraestructura educativa, al terminar el 2026 se habrán construido 401 preparatorias, 3 universidades Rosario Castellanos y 25 universidades Benito Juárez, además de que se habrán mejorado 73.000 escuelas.
0: Y esto nos lleva a otro tema. Las oportunidades para los jóvenes también tienen que ver con la seguridad.
1: Exactamente. La atención a las causas parte de una idea simple: acercar a los jóvenes al arte, la cultura, el deporte y la educación. Por eso se habla de bienestar social y de garantizar derechos como parte de esta estrategia.
0: Una parte de este trabajo también busca hacer comunidad con los Festivales por la Paz. Ya van 51 festivales con una asistencia de 2.641.646 personas. Son espacios que llevan actividades y convivencia a distintas comunidades.
1: También está el tema de la vivienda. Se han entregado 33.000 escrituras y en materia de créditos hay más de 7 millones de familias beneficiadas.
0: Además, hay obras que están cambiando la manera en que nos movemos. Por ejemplo, se inauguró el tren Insurgente hasta Observatorio y el tren Felipe Ángeles hasta Tecámac.
1: Y la construcción de infraestructura sigue. Son más de 3.000 kilómetros de nuevas obras que se están construyendo en distintas partes del país.
0: Y al final son temas que están conectados, porque cuando hablamos de bienestar, es tener acceso a servicios, encontrar oportunidades, tener un lugar para vivir y mejores condiciones para salir adelante. El deporte, la cultura, la música y la convivencia comunitaria son espacios que tienen niñas, niños y adolescentes para expresarse.
1: Los Festivales por la Paz llevan actividades culturales y recreativas a los espacios donde vive la gente, porque construir paz también implica recuperar la calle, la cancha, la plaza y los espacios comunitarios como lugares de encuentro, creatividad y participación.

0: les vamos a platicar sobre el ABC de las emociones, que es una estrategia que busca que niñas, niños y jóvenes aprendan a reconocer y expresar lo que sienten, hablar de sus emociones y saber cuándo necesitan pedir ayuda.
1: En las escuelas los lunes va a haber una hora semanal con pláticas, ejercicios, juegos y otras dinámicas para abrir estos espacios de escucha y acompañamiento. Y justo de esto vamos a hablar en la siguiente cápsula.
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1: El próximo 8 de septiembre se conmemora el Día Internacional de la Alfabetización. Esta fecha nos recuerda que aprender a leer y escribir es mucho más que adquirir una habilidad. Es abrir la puerta a otros conocimientos, ejercer derechos y tener mayores posibilidades de participación en la vida social. La UNESCO señala que este día se celebra desde 1967.
0: Hoy queremos conocer la labor del INEA porque nunca es tarde para empezar. Durante 2026, el Instituto ha impulsado acciones para incorporar a jóvenes y adultos a los procesos de alfabetización y educación básica. En México todavía hay millones de personas que requieren atención educativa, así que conocer las opciones disponibles puede hacer una gran diferencia. Pues ya estamos a nada, a unos días de conocer a los ganadores de la segunda edición de México Canta, y ha sido un camino muy intenso para estos jóvenes. Hay participantes de México y Estados Unidos con distintos estilos y formas de interpretar la música regional mexicana.
1: Sí, ahora sí ya estamos en la recta final. Y para platicar de cómo están llegando los jóvenes a esta etapa, está con nosotros una vez más Miguel Ángel Trujillo, presidente del Consejo Mexicano de la Música. Miguel Ángel, bienvenido de vuelta a la Hora Nacional.
6: Muchas gracias, León. Muchas gracias, Cha. Un placer estar nuevamente con ustedes. Les digo que siempre que vengo me siento en casa.
0: Pues ya soy
6: como
0: de casa.
6: Normal en este programa.
0: Claro.
6: Y les agradecemos muchísimo porque es una gran oportunidad para compartir con la gente lo que está pasando en México Canta. Ya tuvimos la semifinal de Los Ángeles, que fue el 23 de agosto, y ahí tuvimos a tres participantes de los siete que pasaron a la final, que es el 13 de septiembre en el Auditorio Nacional. Ellos fueron Tiffany, que es de Los Ángeles, fue Rosalba, que es de Chicago, y Joshua Soto, que es de Nueva York. Así que
0: wow, ¿qué tal?
6: Del país completo, zona de oeste, costa, centro y
0: ¿sí?
6: oeste, ¿no?
0: ¿Sí?
6: Como... Y de México tuvimos la semifinal este domingo pasado en Mazatlán.
0: ¿Qué tal?
6: En
0: qué
6: el
0: increíble.
6: Teatro Ángela Peralta, un teatro muy bonito, icónico.
0: Wow.
6: Y ahí también, pues, la gente votó, porque este año todas las etapas han sido por voto del público.
0: Uh-huh.
6: Entonces, la final de México, los semifinalistas de México, fueron Bel, que es la Malishita, que es una chica que canta en español, en maya y en inglés. Pues, la parte de las lenguas originarias, uh-huh. Nos encantó, porque
0: increíble
6: aparte es súper
0: moderno.
6: Increíble
0: que México Canta sea la manera que la conocemos.
6: Claro. Exactamente.
0: Y súper moderno, como dices tú.
6: Y muy, era como entre una cumbia, reggaetón, muy padre, ¿no? Y también pasó Luna López, que es de Morelos,
0: uh-huh.
6: Una chica que cantaba en un mercado, vendía naranjas y
0: wow.
6: cantaba en el mercado. Y pasó Brian, que es de Clave 5-7, más música con tuba, con acordeón, bajo sexto.
0: Okay.
6: Y como decías, o sea, tenemos de todos los géneros posibles dentro del regional mexicano, porque este año el concurso uh-huh. se centró, el año pasado teníamos bolero, uh-huh. teníamos rock, teníamos de todo, pero este año el enfoque fue en la música regional mexicana, o tradicional mexicana, que es más correcto, tradicional mexicano.
0: Sí, claro,
6: mexicano. Y me faltó una cosa importante, que hay un séptimo participante.
0: Ah, caray.
6: Entonces, ahorita estamos en un dilema porque hay un par de participantes que se quedaron en la rayita y nosotros como Consejo Mexicano de la Música, pues, si pudiéramos tenerlos a todos en la final, a los 14 los tendríamos.
0: Sí.
6: Pero son 7, quizá podamos empujar ahí para que sean 8.
1: Uf, ¿y cómo van a tomar esa decisión? Qué difícil también para ustedes.
6: Creo que es importante porque se quedaron ahí en las votaciones, sí. Y creo que merecen una oportunidad más. Digo, independientemente del trabajo que vamos a seguir haciendo con el resto de los participantes después de la final, porque
1: claro.
6: Nuestro interés es pues no solamente sacar a los muchachos de su medio ambiente ahora y se acabó el concurso y ya no, sino
1: claro.
6: Queremos seguirlos impulsando para que en verdad tengan una oportunidad dentro de la industria.
1: Claro,
0: claro, porque además tú eres un personaje de la industria de hace muchos años que has visto ir y venir a tantos autores, cantantes, grupos, etcétera, etcétera. Pero ahorita, por ejemplo, esto que está pasando en México Canta es muy interesante porque son canciones que tienen un tema, que tienen una manera de hacerse, que es principalmente hablar del amor, ¿no? Como una cuestión que nos une a todos.
6: Sí, pues fíjate que este año fuimos un poquito más relajados en cuanto a las temáticas y hay un par de canciones ahí que tienen un par de palabras altisonantes y pero
0: ya estamos en el siglo XXI, ya.
6: Sí, sí, pero esa es un factor importante porque el más grande tiene 24 años.
1: Ay,
6: hay participantes,
1: muy
6: están muy chiquitos, sí. Todos, de verdad. Y fue muy, muy interesante porque unimos, si recuerdan el año pasado, era un concurso también para autores.
1: Claro.
6: ¿Sí? Y escogimos las canciones para dárselas a los participantes. Este año decidimos cambiar un poquito eso y la maestra Mónica Vélez, uh-huh. que ganó por ahí un premio también muy recientemente, aparte del Latin Grammy y otros que ha ganado, con un equipo de autores se escribieron más de 400 canciones para escoger las 14 con las que iban a participar.
1: ¿Qué tal?
6: O sea, fue una labor titánica, muchos estilos, muchas cabezas, muchas historias. Entonces tuvo
0: muchos corazones,
6: muchos
0: ahí
6: corazones,
0: sí,
6: muchas
0: claro.
6: emociones,
0: sí,
6: sobre
0: exactamente.
6: Todo, ¿no? Entonces ha sido este segundo año. Lo siento que fue mucho mejor que el primero. Obviamente teníamos esa curva de aprendizaje.
1: Claro.
6: Y la presidenta ya nos dijo que para 2027 ya vayamos pensando.
0: Oye, Miguel, pues ya sabes que aquí la Hora Nacional es su casa.
6: Lo
0: por
6: sé.
0: Favor, queremos que vengan con nosotros para platicar los personas que queden ganadoras, los finalistas, todos los que quieras traer aquí es su casa.
6: A mí me encantaría traer a los 14 porque son muy, muy talentosos todos. Pero obviamente pues los ganadores tendrían que estar aquí. Encantado, muchas claro. gracias por la invitación y... con cultura ahí nos ponemos de acuerdo muy bien para poderlos traer a que platiquen con ellos, por supuesto.
1: Buenísimo.
0: Gracias. Pues muchísimas gracias por venir aquí a la Hora Nacional. Mira, piel de gallina ya.
6: Falta poquito, 13 de septiembre ya en nada. El Auditorio Nacional.
0: Sí, y qué padre, ¿no? Porque sí, México es un país con tantos músicos, con tanto talento, con tanto corazón, que es bien importante que se hagan este tipo de iniciativas pues para que los podamos conocer y que ellos también sientan y sepan que lo pueden hacer, que no es nada más un sueño, sino que se puede llevar a cabo.
6: Y fíjate, somos tan, tan musicales que México es el 10º mercado de música del mundo.
0: Imagínate,
6: entonces,
0: el 10º.
6: Aquí, si estamos felices, música, si estamos tristes, música, si queremos
0: pues
6: echar
0: es la
6: fiesta.
0: La música es parte de nuestra vida.
6: Es parte de nuestra sangre y nuestro
0: sí,
6: ADN, ¿no?
0: Así es, Miguel, pues muchísimas gracias, te lo agradecemos muchísimo como siempre.
6: Al contrario, ustedes, y los esperamos en México Canta.
1: Increíble.
0: Pues ahí estamos.
1: Ahí estamos, ahí
6: gracias.
1: Estaremos, y esperamos que ustedes estén aquí con nosotros como todos los domingos en La Hora Nacional. Aurora Reyes fue una mujer que rompió esquemas. Fue pintora, poeta, maestra, activista y la primera muralista mexicana. Y su obra tocaba temas sociales y escenas de la vida cotidiana. Además, participó activamente en las luchas de las mujeres y de los trabajadores.
0: Aurora Reyes defendió, entre otras causas, el derecho de las mujeres al voto y a ocupar cargos públicos. También impulsó acciones relacionadas con el bienestar de las trabajadoras del magisterio y promovió espacios para sus hijos. Vamos a ver y a escuchar una cápsula sobre ella.
7: Aurora Reyes Flores fue una maestra, muralista, escritora y activista. Nació el 9 de septiembre de 1908 en Hidalgo del Parral, Chihuahua. A pesar de ser nieta del militar porfirista Bernardo Reyes, crecer en el contexto de la Revolución Mexicana la marcó profundamente. A lo largo de su vida, Aurora abrazó los ideales y las causas sociales revolucionarias. En 1913, su familia se trasladó a la Ciudad de México, donde Aurora estudió la escuela primaria. En 1921, ingresó a la Escuela Nacional Preparatoria, pero fue expulsada tras un conflicto con una autoridad escolar. Después ingresó a la Academia de San Carlos. Sin embargo, decidió abandonarla para optar por una formación artística autodidacta. Durante ese periodo, contrajo matrimonio con el poeta Jorge de Godoy, con quien tuvo dos hijos. El matrimonio duró poco, y tras la separación, Aurora Reyes asumió el cuidado y manutención total de sus hijos. En 1927, la Secretaría de Educación Pública nombró a Aurora Reyes profesora de artes plásticas para escuelas primarias. Esta labor constituyó su principal fuente de ingresos hasta su jubilación en 1964. En 1936, Aurora Reyes participó en la fundación de la Liga de Escritores y Artistas Revolucionarios. Allí profundizó su amistad con Frida Kahlo, quien entabló amistad con otros artistas e intelectuales como Concha Michel y Silvestre Revueltas. Conservó además un estrecho vínculo con su tío, el filósofo Alfonso Reyes. Ese mismo año se convirtió en la primera mujer mexicana en firmar como autora un mural. Atentado a las maestras rurales en el Centro Escolar Revolución, retrata la violencia y los abusos que sufrieron las docentes a manos de grupos cristeros en el México posrevolucionario. En ese mismo año, ingresó al Centro de Estudios Sociales Femeniles de México, donde fue elegida para desempeñar el cargo de secretaria de prensa. En 1937 fue electa como representante de la Unión de Escuelas Técnicas en el Congreso Nacional por la Educación Popular. También ocupó diversos cargos en sindicatos de maestros, entre ellos el Comité Ejecutivo del Sindicato de Maestros de Arte y el Sindicato de Trabajadores de la Enseñanza de la República Mexicana. En colaboración con Concha Michel y las hermanas Sara y Virginia Godínez, fundó el Instituto Revolucionario Femenino. Su labor en estos espacios se enfocó en la promoción de los derechos educativos y laborales de las mujeres, así como a la defensa del sufragio femenino, el acceso a cargos públicos, la ampliación del permiso de maternidad, el reconocimiento de tiempos para la lactancia y la creación de guarderías y escuelas destinadas a los hijos de trabajadoras. A lo largo de su trayectoria artística, Aurora Reyes produjo cerca de 50 obras de caballete y diversas acuarelas. Entre ellas destacan Feminidades, Escena Revolucionaria y La Novia de Oro. A finales de la década de los 40, incursionó en la escritura, especialmente en la poesía. Reyes regresó a los andamios hasta 1959, con la realización de Trayectoria de la Cultura en México, un imponente proyecto mural de 334.40 metros cuadrados para el Auditorio 15 de Mayo del Sindicato Nacional de Trabajadores de la Educación. La ejecución de esta obra tomó 3 años. Posteriormente, entre 1977 y 1978, pintó su último mural, El Primer Encuentro, donde pudo realizar una representación de su visión sobre la conquista. Sobre su experiencia como muralista mujer, Aurora platicó en una entrevista.
8: El compañerito me preguntó, ¿cómo puede una mujer subirse una escalera y andar en unos andamios? Y volteé y le dije, ¡con pantalones!
7: Aurora Reyes falleció en la Ciudad de México el 26 de abril de 1985. Su trayectoria refleja una vida dedicada al arte, la educación y la defensa de los derechos de las mujeres obreras de México, consolidándose como una figura clave dentro de la historia artística y social del país.
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1: Septiembre es el mes del testamento. Es una campaña que nos ayuda a tomar una decisión que muchas veces, pues como que vamos dejando para después. Pero la realidad es que puede evitar un montón de conflictos familiares y darnos certeza sobre a dónde van a ir nuestros bienes.
0: Así es. Hacer un testamento no es solamente pensar en lo que va a pasar cuando ya no estemos. También es una forma de ordenar nuestro patrimonio, proteger a nuestra familia y dejar claras nuestras decisiones. Y para hablar de su importancia está con nosotros el notario Guillermo Vigil Chapa. Notario, bienvenido a la Hora Nacional.
11: ¿Qué tal? Gracias por la invitación, Che.
0: Al contrario.
1: Oiga, pues platíquenos para empezar, ¿en qué consiste todo esto del mes del testamento?
11: El mes del testamento es un programa que ya tiene cerca de 20 años, donde el Colegio de Notarios de la Ciudad de México, junto con la Secretaría de Gobernación, dan facilidades. Y las facilidades van básicamente en dos sentidos. Uno, en el costo, se reducen los costos, y el otro es aumentan los horarios y los días de atención en muchas notarías. Uh-huh. Ya tenemos el costo de este año aquí en la Ciudad de México y es de 3.800 pesos, nos acaban de informar en el colegio. Y esto quiere decir que no se ha movido durante los últimos 3 o 4 años, se ha respetado el costo. Ahora, para tener más o menos un parámetro, un testamento normal en cuanto al costo, está entre los 6.000 y 6.500 pesos. Entonces, la reducción sí es una reducción considerable.
1: No, y además es un gasto que se hace una vez, salvo que se necesiten después hacer modificaciones, pero que le va a ahorrar a tu familia muchísimo dinero, muchísimo tiempo, muchísima angustia, y al final es un gasto que se paga solo, por decirlo de alguna manera casi.
11: Sí, claro. Sí, para la cantidad de problemas que se evitan haciendo testamento, la verdad es que la inversión de 3.800 pesos no es tan fuerte.
0: Claro. Oiga, yo tenía una pregunta. Uno siempre va dejando el testamento como para después, ¿no? Cuando esté grande, cuando tenga que dejar, o lo ven incluso como un mal presagio, ¿no? Es que no voy a hacer el testamento porque no voy a hacer la de malas, ¿no?
11: Claro.
0: Creo que habría que quitarnos esta manera de pensar de la cabeza, ¿no?
11: Claro, e incluso como está previsto el testamento en la ley, es una excepción a la mayoría de edad. Por regla general, para poder acudir y firmar una escritura ante notario, se tiene que ser mayor de edad. Uh-huh. Excepción, el testamento.
1: Wow.
11: El testamento se puede hacer desde los 16 años.
0: ¿En serio?
11: ¿Sí?
0: ¿Qué tal?
11: Entonces, es un mito que hay que tener una edad determinada, bienes determinados, para poder hacer testamento. No, porque aparte, el testamento igual va en dos sentidos. El testamento, como todos lo conocemos, evidentemente es una previsión patrimonial. Uh-huh. Pero también en el testamento puedo establecer quién se queda al cargo de mis hijos menores de edad.
1: Claro.
11: Les puedo nombrar un tutor y eso se vuelve evidentemente hasta más importante que la cuestión patrimonial. Entonces, no hay que enfocarnos de que el testamento solamente es una cuestión patrimonial. Tengo hijos menores de edad, hago testamento por si me pasa algo, saber quién se va a hacer cargo de ellos.
1: Ahora, si, por ejemplo, yo no tengo propiedades, pero quiero hacer mi testamento para no darle lata a nadie, ¿qué es lo que puedo dejar por escrito? ¿Mis cuentas de banco? O sea, si no tengo un departamento, por ejemplo, ¿pero qué dejo? ¿El dinero que tengo en el banco? ¿Dejo mis posesiones?
0: O de los 16 años, mis balones de básquet, ¿no? Y mis cuentos.
1: Claro.
0: ¿Sí?
11: En el testamento se puede prever, bueno, o se prevé qué es lo que yo tengo en el momento en que yo falto.
1: Sí.
11: Y no es necesario especificar en el testamento los bienes en particular. Sí se puede hacer, pero no es indispensable. Simplemente si yo tengo claro a quién quiero dejarle mis bienes en el momento en que yo falte, nada más puedo poner así de manera genérica. Dejo como herederos a mis hijos.
1: Perfecto, claro.
11: ¿Qué es lo que van a heredar? Bueno, pues ya en su momento se verá. ¿Qué es lo que había?
1: Claro.
11: ¿Puedo dejar una cuenta? También puedo poner en específico que una cuenta de cheques, una cuenta de inversión, se la puedo dejar a determinada persona. Pero no es necesario hacer un inventario o especificar bienes determinados para poder hacer mi testamento.
12: Claro,
1: buenísimo.
12: Oiga, notario, y ya que andamos en esas, ¿no? Mi primera opción es como muy universal, digamos, ¿no? Pero ¿se puede modificar el testamento? ¿Es muy caro? ¿Es muy complicado?
11: No, no es complicado. La modificación del testamento siempre implica hacer un nuevo testamento. No hay, en materia de testamentos, no hay adendums, no hay modificaciones, no hay notas complementarias, no hay notas al margen, no. Por la importancia, siempre se tiene que hacer uno nuevo. Y es tan sencillo como el primero que yo hice. Y de hecho es lo que yo le recomiendo a la gente. Me he dado cuenta que tratan de prever qué es lo que va a pasar de aquí al momento en que yo falte.
12: Imposible.
11: Y les digo, no es necesario.
1: Claro.
11: No es necesario. Prevean corto, mediano plazo. Porque se hace testamento por una cuestión patrimonial y una cuestión familiar. Uh-huh. Cambia.
1: Claro.
11: Tanto el patrimonio como la familia. En el momento en que haya cambios importantes, significativos, en patrimonio o en familia, reviso mi testamento. Si ya no estoy de acuerdo, ya no me gusta, hago uno nuevo, así de sencillo. Entonces, es importante tenerlo y con la conciencia de que lo puedo ir cambiando.
1: Notario, ¿dónde podemos obtener más información para, aprovechando que ya llega el mes de septiembre, aprovechar el mes del testamento e ir a formalizar por fin?
11: Claro, hay que acudir con un notario, y para saber con qué notario puedo ir, está el Colegio de Notarios de la Ciudad de México. El teléfono 5511-1819, estamos en Río Tigre 63, y la página de internet colegiodenotarios.org.mx tiene un rubro que dice ubica tu notaría.
1: Ah, súper.
11: De ahí podemos entrar y podemos buscar al notario por número, por nombre, los notarios de determinada colonia, los notarios de determinada alcaldía.
1: ¿Y da igual a cuál vamos? ¿Todos son iguales?
11: Todos son iguales. Todos van a cobrar 3,800 pesos y es lo mismo, van a recibir la asesoría.
1: Perfecto. Uh-huh. Pues muchísimas gracias por habernos acompañado en la Hora Nacional. Ojalá que mucha más gente tome la decisión de aprovechar la promoción y que vayan este mes de septiembre a sacar su testamento.
12: Sí, vamos. Así. Vamos, porque no lo he hecho, lo tengo que hacer.
11: Sí, sí.
12: Muchas gracias.
11: No, hombre, nada. Gracias a ustedes por la invitación.
12: Gracias a ustedes también por seguir con nosotros. Por favor, ya saben dónde estamos. No se vayan a ningún lado.
0: Así llegamos al final de la primera parte de La Hora Nacional. Hoy hablamos de paz, de música, de educación y de mujeres que han dejado huella en nuestra historia.
1: A unos días de conmemorar su natalicio nos quedamos con una cita de Aurora Reyes. El arte no es un adorno para el deleite de los poderosos, sino un arma de combate para despertar la conciencia del pueblo y guiarlo hacia su emancipación.
0: Muchas gracias por vernos y por escucharnos. Pero antes de irnos a una pausa, le mandamos un abrazo y un saludo muy especial a Patricia Serrano, Carlos Gutiérrez García, Lupita Vega y Roberto Martínez.
1: También van saludos para Jorge Quesada, Silvia Machuca, María Elena Hernández, para José Luis Ramírez en Veracruz y para Patricia González en Jalisco.
0: Gracias por estar con nosotros cada semana y recuerden que nos encuentran como La Hora Nacional Oficial en YouTube, Facebook, Instagram, TikTok, X, Spotify y en el número 55 34 83 42 39. 55 34 83 42 39.
1: Además nos pueden mandar un correo electrónico a lahoranacional@segob.gob.mx.
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0: Ya regresamos a la hora nacional y seguimos con más información importante. Vamos a platicarles sobre el Día Mundial de la Agricultura, que se conmemora cada 9 de septiembre. Es una fecha para reconocer a quienes trabajan la tierra y recordar que detrás de cada producto que llega a nuestra mesa hay mucho esfuerzo y conocimiento.
1: También vamos a hablar un poquito de historia, porque un día como hoy, 6 de septiembre, pero de 1860, fueron proclamadas las leyes de reforma por Benito Juárez.
0: Les presentaremos una historia desde Chiapas, de una enfermera tzotzil que lleva la salud casa por casa.
1: Además, vamos a poner sobre la mesa un tema del que necesitamos hablar muchísimo más, la salud mental. A propósito del Día Mundial para la Prevención del Suicidio, que se conmemora el 10 de septiembre, hablaremos de la importancia de pedir ayuda, escuchar a quienes nos rodean y romper los estigmas.
0: Recuerden que la línea de la vida, el 800-911-2000, nos da orientación y apoyo las 24 horas, los 365 días del año. Y siguiendo con este tema, vamos a conocer una obra de teatro que aborda la salud mental, pero desde el humor y la reflexión. Se llama Psiquiatra en Apuros.
1: Y para cerrar esta segunda media hora tendremos música con La Mancha Cuarteto, una agrupación que combina jazz con huapango.
0: El 9 de septiembre se conmemora el Día Mundial de la Agricultura, una fecha para reconocer a quienes trabajan la tierra y recordar la importancia de producir los alimentos que llegan hasta nuestras casas.
1: En México, la agricultura está muy ligada a nuestra historia, nuestras comunidades y nuestra diversidad. Y cuando hablamos del campo mexicano, es imposible no hablar del maíz.
0: Por eso existe Fertilizantes para el Bienestar, que entrega gratuitamente este insumo a pequeñas y pequeños productores.
1: En 2026 ya atiende a más de 2 millones de productores y el maíz representa el 75.5% de las hectáreas beneficiadas.
0: También está Producción para el Bienestar, que le da apoyos económicos a productores de pequeña y mediana escala. Este programa incluye cultivos como maíz, frijol, trigo, arroz y amaranto, entre otros.
1: Una iniciativa muy importante para nuestras semillas es el Plan Nacional de Maíz Nativo, El Maíz es la Raíz, que busca conservar, producir, transformar y comercializar las variedades nativas de este cultivo.
0: Porque hablar del maíz también es hablar de biodiversidad y de cultura. México es centro de origen y diversidad del maíz, y conservarlo significa preservar conocimientos y tradiciones de muchas comunidades.
1: Así que este Día Mundial de la Agricultura es una oportunidad para recordar que detrás de cada tortilla, cada elote y cada alimento hay semillas, agua, suelo y mucho trabajo.
0: Hablando de la tierra, de las libertades y de los grandes cambios que transformaron a nuestro país, hay una fecha histórica que justamente se conmemora hoy, 6 de septiembre. En esta fecha, pero de 1860, Benito Juárez proclamó las leyes de reforma, que marcaron un antes y un después en la vida política y social de México.
1: Las leyes de reforma impulsaron la separación entre la iglesia y el Estado y establecieron medidas como el matrimonio civil, el registro civil, la nacionalización de los bienes eclesiásticos y la libertad de cultos. Fueron fundamentales para la construcción del Estado laico mexicano y para reconocer que cada persona debía tener libertad para practicar y elegir sus creencias.
2: A 169 años de la promulgación de la Constitución de 1857 y a 109 años de la de 1917, la Cuarta Transformación de la República ha logrado recuperar y profundizar los fundamentos que han animado desde los albores de la independencia los principios rectores de nuestros pactos sociales, fortaleciendo su raíz primordial, que no es otra que la soberanía reside esencial y originalmente en el pueblo. Dicho principio, plasmado desde los sentimientos de la nación en 1813, fue retomado en 1857, texto que condensó las ideas defendidas por los liberales en las décadas posteriores a la independencia. Aquella constitución estableció las garantías individuales de libertad, igualdad, trabajo, tránsito, seguridad jurídica y propiedad. En ese congreso participaron personajes destacados de la reforma: Francisco Zarco, Ignacio Ramírez, Ponciano Arriaga, Guillermo Prieto, Valentín Gómez Farías, Vicente Rivapalacio. Las leyes de reforma profundizaron el mandato soberano por la separación entre iglesia y Estado, la libertad de cultos, de pensamiento y la enseñanza científica y laica. La Constitución de 1857 y las leyes impulsadas por Juárez fueron la culminación de la segunda transformación de nuestra historia. El 5 de febrero de 1917, Venustiano Carranza promulgó en Querétaro la Constitución mexicana con las principales demandas sociales de millones de hombres y mujeres que habían comenzado la revolución, la Tercera Transformación. La Carta Magna sería el primer texto constitucional en el mundo en incorporar derechos sociales. Entre los artículos más relevantes están el tercero, el 27 y el 123. En virtud de estos cambios, se garantizó la educación laica, obligatoria y gratuita. La solución a la cuestión de la tierra en el reparto agrario y el restablecimiento de la soberanía nacional sobre nuestros recursos naturales. Además, las demandas históricas de la clase trabajadora fueron reconocidas. El derecho de huelga y sindicalización, la jornada máxima de trabajo, el salario mínimo, el descanso semanal obligatorio, entre otras. La Constitución de 1917 fue la más avanzada de su época y sentó las bases jurídicas y políticas del México de la primera mitad del siglo XX. Conquistas que después serían trastocadas y eliminadas durante el periodo neoliberal. Por el incontrovertible mandato popular de 2018 y 2024, y en concordancia con el humanismo mexicano, la Cuarta Transformación ha separado el poder económico del poder político. Ha restablecido y profundizado los principios rectores de las constituciones de 1857 y 1917 y mantiene el compromiso de garantizar su cumplimiento como premisa básica de la transformación a favor de la felicidad y el bienestar del pueblo de México.
0: Y llegó el momento de hablar de lo mejor de la Ciudad de México, de los lugares, historias, tradiciones y actividades que la convierten en un espacio lleno de cultura. Ya estamos en La Chilanguía.
1: Y hoy les tenemos un par de imperdibles que, además de celebrar nuestra cultura, nos llevan a conocer un poquito más de nuestro país.
0: Por ejemplo, el 4 de septiembre de 2026 se cumplieron 10 años de que el Amaranto, y particularmente la Alegría de Tullehualco, fue reconocido como Patrimonio Cultural Intangible de la Ciudad de México.
1: Y es que la Alegría de Amaranto es mucho más que un dulce tradicional, es muchísimo sabor y alimentación saludable. Y tenemos una experta. Por favor, danos tu nombre, tu cargo, qué haces en la feria, todo lo que nos puedas contar.
3: Mi nombre es Lucero Martínez de la Rosa. Me gusta promover el amaranto, ya que es parte de nuestra tradición y de nuestras raíces. Y soy cocinera tradicional en especialidad con amaranto y también elaboramos todos estos productos que pueden ver aquí.
0: El amaranto y la Alegría de Tullehualco en particular acaba de cumplir 10 años que se le reconoció como Patrimonio Cultural Intangible de la Ciudad de México. ¿Nos puede platicar un poquito de eso?
3: Sí, de hecho, el reconocimiento sí tiene 10 años. Sin embargo, la tradición, la cultura y todo lo que conlleva el trabajo tiene más tiempo atrás. Estamos hablando de trabajo de mujeres, de hombres en el campo. El reconocimiento es la parte como de visibilizar, de dar como esa parte de justicia a todo ese trabajo que se ha llevado desde la época prehispánica y que es uno de los principales valores históricos de nuestro país.
0: ¿Nos puede platicar un poquito de la feria que va a haber en Tullehualco próximamente?
3: Sí, acaba de transcurrir la Feria del Amaranto de la Ciudad de México, gracias a nuestra jefa de gobierno que nos dio el apoyo para que pudiéramos llevar a los productores al Monumento a la Revolución y darles también esa parte de valor, ¿no? Adicional. Uh-huh. Ahorita también viene nuestra Feria del Amaranto, Alegría y el Olivo en Tullehualco, que ya va a cumplir más o menos 54 años de historia. Y también los esperamos el 15 de octubre en Chapingo por parte de los compañeros del Sistema Producto Amaranto. Y ahí vamos a festejar el Día Nacional del Amaranto. El 15 de octubre en Chapingo. Y bueno, y también ahorita la FAO está llevando a cabo un programa que se llama Semilla con Amaranto para darle ese apoyo más a los productores, ese impulso, porque pues es lo que se requiere para que el campo siga produciendo y que no se pierda esta tradición en Tullehualco.
0: Y sobre todo darlo a conocer fuera, porque fuera de México quizá no se conoce tanto el amaranto como lo conocemos aquí, y que ya las Naciones Unidas se involucren, pues implica también que se le hará un poquito más de difusión, supongo.
3: Claro que sí, para eso tenemos también a nuestros estudiantes, a nuestros científicos, que ya han hecho varios estudios sobre esta semilla para que precisamente dale el valor que requiere. Porque, como les repito, no nada más es el valor tradicional, es un valor histórico, un valor cultural, pero además todo el valor de nutrientes que tiene, que nos puede servir, ¿no? O sea, es una semilla con el amaranto, podemos cubrir, digamos, una porción de carne, pero sin grasa y más natural, vamos.
1: Buenísimo. No, pues muy merecido ese reconocimiento. Lucero, muchísimas gracias por visitarnos aquí en La Hora Nacional. Te lo agradecemos muchísimo.
3: Muchas gracias.
1: Y hablando de cultura, hay otro imperdible, mi querida Leos. Fíjate que llega un nuevo proyecto, el Encuentro Hispanoamericano Documental de Cine y Video, un festival gratuito que se va a llevar a cabo del 4 al 12 de septiembre en distintos espacios de la Ciudad de México.
0: Sí, es una gran noticia esto de Contra el Silencio, Todas las Voces. Y además, si les gusta el cine documental, es una gran oportunidad para conocer otras historias, miradas y realidades de nuestro país y de toda Hispanoamérica.
1: Chicas, bienvenidas a La Hora Nacional. Cuéntenoslo todo, por favor.
4: Me presento, soy Ana Lucía Rodríguez, coordinadora operativa del Festival Contra el Silencio, Todas las Voces. Es un festival que lleva 26 años de trabajo y 14 ediciones en este 2026. Y bueno, pues este es un festival que está enfocado en el cine documental de corte social. Empezamos este 4 de septiembre y nos extendemos hasta el 12 de septiembre.
5: Yo soy Ariadne Mateu, coordinadora de redes sociales. El festival se llama Contra el Silencio, Todas las Voces. Llegamos a distintas televisoras nacionales. Vamos a estar en Canal 22, Capital 21, TV UNAM, Canal 11, MX Nuestro Cine y Canal 22.
0: Además de los canales de televisión pública, ¿dónde se puede encontrar la programación de Contra el Silencio, Todas las Voces?
4: Sí, bueno, toda la programación la van a poder encontrar en la página web, que es www.vocescontraelsilencio.org. Tenemos también no sedes en la Ciudad de México, sino también en 11 estados de la República Mexicana. Vamos a estar ahí, tenemos 22 sedes en 11 estados. Y bueno, algunos de los estados que les puedo contar, estamos en el norte, estamos en Baja California Sur, Tamaulipas y Sonora, más en el centro, Guanajuato, Michoacán, el Estado de México, Hidalgo, Ciudad de México, obviamente, en el sur, Chiapas, Oaxaca y Yucatán. Entonces, bueno, ahí estamos en estos estados de manera presencial. También tendremos charlas con los realizadores, vienen realizadores internacionales. Si les gusta el cine documental o a lo mejor no les gusta y quieren experimentarlo, pues acérquense a estas sedes, revisen toda la programación. En las televisoras, como ya lo dijo Ari, también estamos ahí. Si no hay una sede cerca, pueden a través de los canales de televisión vernos.
0: ¿Nos recuerdan las redes sociales del festival para que la gente lo siga?
5: Sí, nos pueden encontrar como Contra el Silencio, Todas las Voces y como Voces Contra. Estamos en Facebook, Instagram, TikTok y YouTube.
4: Ajá. Y también en la página web estamos como www.vocescontraelsilencio.org y ahí van a encontrar toda la programación.
0: Buenísimo, pues muchísimas gracias por habernos acompañado.
4: No, gracias a ustedes.
5: Muchas gracias.
4: Y pues ahí visítenos, por favor.
1: Seguro que sí. Muchísimas gracias.
4: Gracias.
5: Gracias a ustedes.
1: Así que ya lo saben, cultura, tradiciones, cine y por supuesto muchas alegrías para conocer la Ciudad de México. La próxima semana les tendremos muchas más recomendaciones culturales. Hoy les presentamos una historia desde Chiapas. En Aldama, una enfermera tzotzil recorre caminos y veredas para llevar atención médica a personas adultas, mayores y con discapacidad.
0: Su trabajo literal cambia la vida de quienes más lo necesitan. Vamos con la cápsula Salud Casa por Casa, que nos lleva al día a día de Victoria Gómez Hernández y de toda su comunidad.
6: Pues li campteli, o sea, chiquitik, o sea, campteli, esta servidora de la salud, li tajpas kutike, hal chiquitik, ehna, tajk el kutik ti... Y molme el chutibuch un ipic y ale, ha, tak el anankutik, y chiechkik taku ehna. Li programa li más ejanos suenta li, o sea, tak el tic antes de que yo sata balichame el chaltique, timi kiltik antes chaltique, timi muyuk ta pastik tratata, bon molta hora, shikshana, o ta ve el tic, ta el tic, o sea, tichi ve, suenta ti muyik ipa, balta más chaltique. Me siento muy satisfecha de trabajar en este programa porque me deja varias experiencias. Visitar a cada paciente es diferente. Agradecer a la presidenta Claudia Sheinbaum Pardo por implementar este programa, ya que lleva el beneficio a todos los adultos mayores y personas con discapacidad. Estamos llegando en cada rincón de cada municipio, en las comunidades más alejadas.
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9: 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Comenzamos.
1: Hoy vamos a hablar de una puesta en escena que toca un tema muy importante, que es la salud mental. Se trata de Psiquiatra en Apuros, una obra que pasa prácticamente frente a nuestros ojos en tiempo real y dentro de un espacio de caja negra, lo que hace que el público se sienta todavía más cerca de los personajes.
0: Y está bien interesante que esta historia no solamente busca hacernos reír o que estemos atentos a lo que pasa, sino que también está planteando preguntas sobre la empatía, la vulnerabilidad y la capacidad que tenemos para ayudar a otros. Y para conocer un poquito más, hoy está con nosotros Rodolfo Guillén, dramaturgo y actor. Rodolfo, bienvenido a la Radio Nacional.
10: Pues muchas gracias por la invitación. Estoy muy contento de estar con ambos y compartir su espacio. Y una de las preguntas que nos hicimos cuando empezamos a crear esta historia es ¿quién salva o quién acompaña a la persona especialista que se ha dedicado por muchos años a acompañar a otras personas que necesitan ayuda? Es decir, un momento donde el personaje recibe una noticia vital para su vida, donde él no sabe qué hacer y entonces está a punto de tomar una decisión inesperada porque se siente al borde del precipicio y no tiene a nadie. Pero algo que creo que ustedes van a empatar conmigo es el trabajo salva. Y es decir, él está a punto cuando pues tiene que trabajar. Y su trabajo consiste en atender a alguien más. Un poco también la rutina del doctor, sí, ¿no? Es decir, el doctor a veces está en la cena familiar y tiene que irse porque hay algo que sucede. Y eso me parece bien interesante como poder reflejarlo en la historia, donde a pesar de los pesares, cómo este trabajo, que evidentemente involucra a las emociones, pero también ayuda a despejarnos y a pensar más, a tomar un momento de distancia.
1: Nunca te imaginas que tu psiquiatra puede estar en apuros. Siempre es una persona que está ahí para escucharte, siempre tiene los oídos, etcétera, etcétera. Y de repente esto como que le da una vuelta de tuerca a todo.
10: Y creo que también eso me parece que es fundamental lo que estás diciendo, porque también nos ayuda y nos permite humanizar y como salir como de las certezas de estar bien. Significa estabilidad. ¿Cómo encontrar que las personas también nos pueden apoyar, incluso no estando bien?
1: Sí.
0: Y en este caso, además creo que es interesante para el público esta cosa de que la obra está pasando en tiempo real. Pero no sé si para los actores significa esto como un reto especial, como estar como en el minuto a minuto y que no haya saltos temporales, que lo que estás contando lo estás contando en el momento.
10: Eso creo que me parece muy divertido. Porque, bueno, claro, es una historia que no sucede a lo largo de 6 años, ajá, ¿no? A lo largo de 8 años, sino es una historia que todo sucede en un día y que es impresionante todas las emociones que todos vivimos en un día que decimos ¡ay! ¿No? Y bueno, en este caso, esta historia, el psiquiatra pues tiene toda una peripecia y una odisea en su vida que es un gran día. Sí. Algo también muy interesante que parece que estamos hablando de un drama, que cuando empieza la obra sí tiene estos tintes pues dramáticos, pero conforme comienza la obra y de verdad que se vuelve muy graciosa, es un humor negro involuntario y creo que eso también me parece muy divertido, ¿no? Como tratar de encontrar en estos límites donde no sabemos qué nos va a salvar la posibilidad de reírnos.
1: Claro. Y psiquiatra es muy importante y muchas veces siento, yo no he visto la obra todavía, pero siento que el psiquiatra de alguna manera está siendo ahora rescatado justamente, como decías al principio de esta plática, por el trabajo y por los mismos pacientes y este vínculo que se forma.
10: Sí, y justo creo que es algo muy bonito lo que nos invitas a pensar, que es cómo nos salvamos en comunidad, ¿no? Es decir, cómo como sociedad también podemos salvarnos, que no sabemos realmente cuál es el sentido de la vida, pero podemos ir creando nuevas atmósferas.
1: Exactamente, claro. Así es.
0: Recuérdanos, por favor, cuándo, dónde y hasta cuándo podemos ver la obra. Y en caso de que tengan redes sociales o las tuyas mismas, nos las compartas también, por favor.
10: Claro, por supuesto. Pues vamos a estar todos los domingos de septiembre a las 6:00 p.m. en el Foro Shakespeare. Las redes sociales está como @psiquiatraenapuros en Instagram y ahí nos pueden preguntar.
1: Qué gusto y nos vemos en el Foro Shakespeare.
10: Muchas gracias, ahí los esperamos.
1: Hecho.
0: Y esperamos que ustedes sigan con nosotros, por favor, quédense que hay más.
1: La Mancha Cuarteto es una agrupación franco-mexicana y fíjese qué interesante, querido radioescucha, lo que le voy a platicar a continuación. Unen el jazz, la canción francesa, el son huasteco, la cumbia y el bolero mexicano. El proyecto nació cuando llegó a México la violinista y cantante francesa Clara Sinou, que antes vivió y tocó en la escena de jazz en Nueva Orleans.
0: A Clara se le sumaron Héctor Luna en la guitarra, Leo Cortés en el contrabajo y Alex Danielson en el acordeón, y empezaron a tocar juntos por ahí del 2021. Desde entonces han estado en escenarios como el Teatro de la Ciudad de Esperanza Iris, el Museo Tamayo y muchos festivales de jazz y de huapango. Bienvenidos Clara y Héctor a la Hora Nacional. Qué gusto tenerlos aquí.
10: No, gracias por la invitación, gracias.
1: Oigan, esto suena muy interesante. Clara, cuéntanos un poco. Naces en Francia, llegas a Nueva Orleans y luego vienes a México. ¿Cómo mezclas todo esto? ¿Cómo lo logras?
11: Pues justo llegué a México en enero de 2020. ¿No? Peor momento para llegar justo antes del COVID. Y lo bueno es que conocí a Héctor y a Leo, el contrabajista, justo antes en un festival de jazz manouche nos conocimos. Y también un poco antes del COVID empecé a escuchar el huapango y me encantó. Y después, durante el encierro y que no había nada que hacer, me puse a estudiar, a aprender esa música que me fascina. Y pues un poco como se estaba juntando los dos, ¿no? Estaba practicando un poquito de jazz, un poquito de huapango, escuchando música mexicana para conocer, porque realmente no conocía mucho. Y así todo se juntó y pues de ahí como llegó un poco la idea de juntar todo y mezclar todo en un proyecto.
0: Que a simple vista no suena tan fácil mezclar tantos géneros musicales.
1: Y aprender, claro. Entenderle, claro, sí, porque sí, son cosas que, vaya, tienen ciertas similitudes con la música de tu país. Con el jazz, pero por otro lado ninguna. ¿Cómo lo logran integrar?
10: Es una buena pregunta, justo porque sí hay muchas similitudes, como mencionas. O sea, en cuestiones, digamos, más como de desarrollo creativo y armónico de cada región, como que hay muchas similitudes, pero sí al momento técnico como que sí cambia, ¿no? Por ejemplo, el jazz francés te usa específicamente un tipo de guitarras que no hay aquí en México. Entonces,

0: estilo por este músico francés, Django Reinhardt.
1: Ajá, gran guitarrista.
0: Gran guitarrista, ajá, ajá. Y bueno, y pues eso me llevó a conocer a Clara, obviamente, ¿no? Pero sí, creo que estamos todavía en esa búsqueda de encontrar ese equilibrio para que no suene como que estamos brincando de un estilo a otro, sino que tenga un mismo sonido, un sonido único en la banda, ¿no?
2: Claro.
0: Y estamos en esa exploración para que no suene como a que, ah, bueno, en esta parte solo toco jazz manouche y la siguiente parte suena huasteco, entonces como que eso es lo difícil de lograr, como el encontrar ese equilibrio, ¿no?
2: Oigan, estamos en el entendido de que están preparando un segundo disco, el primero le fue muy bien, pero viene un álbum nuevo.
3: Sí, ahí va. Sí. Todavía no está grabado. Ah, pero estamos
1: ya, pero en el proceso de creación.
3: Sí, claro. Y el proceso es muy interesante y pues es un desafío porque van a ser puras composiciones. Hasta ahora lo que hemos hecho fueron como arreglar cosas, hacer como arreglos creativos, yo diría un poco único, un poco raros tal vez. Pero ahora van a ser como el mismo concepto de juntar pues todas esas músicas, todas esas culturas, pero con composiciones.
2: Buenísimo. Entonces,
3: sí, ahí va.
2: Por favor, denos sus redes sociales para estar pendientes de cuando este disco ya esté grabado y sobre claro todo de dónde los podemos ver mientras. Porque me imagino que estarán tocando en varios lugares lo que está este proceso. Uh-huh. ¿No?
3: Tenemos, bueno, varias fechas agendadas, pero la que quiero platicar es el 19 de septiembre a las 7 horas en el CENART, en el auditorio Blas Galindo.
0: Blas Galindo.
3: Cada vez me equivoco.
1: Ahí por el sur de la Ciudad de México, sí.
3: Sí, por el CENART. Y es un lugar muy bonito y les invitamos. Vamos a presentar un poco del repertorio nuevo, del repertorio de que hemos pues grabado en el primer disco y va a ser un gran concierto.
2: Súper. Pero bueno, las redes para estar...
3: Así, claro que sí. La Mancha Cuarteto. Estamos así como La Mancha Cuarteto en Instagram, en Facebook, en TikTok y en YouTube también.
1: Muy bien. Buenísimo. Pues Clara, Héctor, muchísimas gracias por visitarnos aquí en La Hora Nacional. Qué gusto y qué honor.
0: Sí, no, gracias a ustedes. También, mucho gusto, gracias por la invitación.
2: Hombre, el gusto es nuestro. Y sobre todo, qué gusto que estén ustedes con nosotros cada domingo. Quédense, por favor.

0: antes de despedirnos, queremos recordar algo muy importante. Cuidar nuestra salud mental también es una forma de querernos. Escucharnos, pedir ayuda cuando la necesitamos y darnos un momento para respirar también es parte de estar bien.
1: Y recuerden que no tenemos que poder con todos solos. Hablar, compartir lo que sentimos y buscar apoyo también es un acto de fortaleza.
0: Y hablando de compartir, escriban en la Hora Nacional Oficial. Estamos en YouTube, Facebook, Instagram, TikTok, X, Spotify y en el número 55-34-83-42-39. Bueno, pueden mandarnos también un correo electrónico a lahoranacional@segob.gob.mx.
1: Muchísimas gracias por acompañarnos hoy en La Hora Nacional. Que tengan una excelente semana.
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27: Hola, hola, bienvenidos, bienvenidas, ¿cómo están? Estamos en un episodio más de Ya Oíste. Yo soy Génesis Sainez y hoy tenemos un tema muy peculiar, un tema que puede pasarle a cualquiera, nadie está exento. En la cocina, en el trabajo o incluso en tu casa, en la calle, que son las famosas quemaduras. Y vamos a hablar sobre qué hacer en un momento difícil que está, porque muchos entramos en pánico en ese momento, es como de, ay, se está quemando, está pasando algo, pero no, a esto nos viene a acompañar nuestro querido doctor Oscar Reyes, jefe del servicio de urgencias. ¿Cómo está, doctor?
28: Hola, buenas tardes, bien, gracias, aquí, gracias por la invitación.
27: Ay, muchas gracias a usted por acompañarnos. Esto se va a poner bueno, porque estamos en una temporada donde justo puede haber muchas, muchas quemaduras, pero vamos a empezar sobre qué son las quemaduras, doctor.
28: Bueno, las quemaduras prácticamente son lesiones causadas por agentes físicos externos, principalmente sea fuego directo, líquidos calientes. Existe también las quemaduras por corriente eléctrica. Y en menor medida, pero también existen las quemaduras químicas. Entonces, wow. Básicamente son lesiones térmicas, básicamente.
27: ¿Cómo son los tipos de quemaduras, doctor, que le han llegado?
28: Bueno, las quemaduras se clasifican, puede ser por, como ya mencionamos, por el tipo de agente que la ocasiona. Que ya mencionamos que puede ser por fuego directo, le llamamos por escaldadura, quiere decir por líquidos calientes, quemadura química y quemadura eléctrica. Esa es una clasificación que es de acuerdo al agente físico que lo ocasiona. Y para nosotros como médicos es muy importante clasificarla de acuerdo a la profundidad o la gravedad de la lesión.
27: Ajá. Okay.
28: Hay varias clasificaciones.

0: usada o la que está más en boga es la que le divide en primer grado, segundo grado y tercer grado.
1: Oh, sí.
0: Ajá, eso es de acuerdo. A nosotros como personal de la salud nos funciona mucho para determinar la gravedad de la lesión y a la vez de saber la gravedad de la lesión, saber si el paciente requiere ser tratado en un hospital o puede ser tratado en su domicilio. La quemadura de primer grado es la que comúnmente cuando vamos a la playa y nos asoleamos.
1: Lo bronceadito
0: ajá,
1: acá.
0: Esa es una quemadura de primer grado. Obviamente, pues como la mayoría de la gente sabe, pues no es necesario ir al hospital para tratar ese tipo
1: Incluso hay
0: de...
1: gente que se broncea por gusto, ¿no?
0: Ajá, o sea... Exactamente. Y es algo irónico, pero las quemaduras de primer grado son dolorosas precisamente porque afectan las capas superficiales de la piel, que se llama epidermis, y es ahí donde están los receptores del dolor.
1: Ya tocamos el de grado 1.
0: Primer grado,
1: ya ven. Nos vamos con el de segundo grado.
0: Okay. Sí, el de segundo grado, ya estamos hablando que ya la quemadura es más profunda. De hecho, la quemadura de segundo grado se divide en superficiales y profundas. Ajá.
1: Okay.
0: El segundo grado ya afecta capas más profundas de la piel, en este caso la dermis. Y este tipo de quemadura es muy importante porque la recomendación es que sí se tenga una atención médica, que ya son más profundas a diferencia de las de primer grado. ¿Cómo los vamos a identificar? La piel se pone rosa y las famosas ampollas o flictenas. Ajá, ya
1: sí.
0: Es una característica de las de segundo grado que ya van a cursar con ampollas. Ajá, entonces... Este tipo de quemaduras, la sugerencia es que sí se vaya a alguna atención médica, a diferencia de las de primer grado.
1: Sí, sí me ha tocado ver, no me ha pasado, pero sí me ha tocado ver que el aceite creo que es lo más común que vemos, que les cae en la piel e inmediatamente como que empieza a salir la ampollita, o sea, obviamente entre el movimiento y todo, de que te arde, me tocó ver que a mi mamá le salió una enorme. Pero no entendía, o sea, yo en mi mente es como, ¿por cómo es que sale o por qué salen las ampollitas? ¿Es como media de protección de la piel o por qué se da?
0: La mayoría de las quemaduras de segundo grado, como bien mencionas, está ocasionado por líquidos calientes, ya sea aceite, agua hirviendo, o también por objetos calientes como el clásico, la plancha, la secadora.
1: Yo con mi plancha del peine.
0: Entonces, la ámpula o ampolla, como se le conoce, flictena, no es otra cosa que se sale líquido de la piel y se acumula ahí. De hecho, más adelante vamos a ver que cuando ya las quemaduras son más extensas, algo que daña mucho al paciente es la pérdida de líquido o de volumen, que le llamamos nosotros.
1: Okay.
0: Ajá. Aquí también es importante mencionar, ya cuando entramos a una quemadura segundo grado, nosotros ya a nivel médico, es muy importante la extensión de la quemadura. ¿Estás de acuerdo que no es lo mismo que te, como bien mencionas, que te quemes una área pequeña de tu mano a que te quemes, por ejemplo, todo el tórax, ¿no? O todo el pecho.
1: Sí. Pero pasemos a la de la quemadura de tercer grado, que esa es la última de la escala,
0: sí,
1: por así decirlo.
0: Es la más grave. Por lógica, pues la profundidad es mayor. Aquí es cuando el paciente inclusive ya tiene exposición de hueso, exposición ósea, cuando ya se quema tendones, ya se queman como músculo. Obviamente pues son pacientes que se exponen a corrientes térmicas o están mucho tiempo expuestos, sobre todo cuando hay fuego directo, ¿no?
1: Claro.
0: Y desafortunadamente la muchas de las veces el tratamiento es quirúrgico. Muchas veces inclusive si una extremidad está muy afectada, inclusive puede requerir amputación. Entonces ya es una quemadura pues ya más grave, ¿no?
1: Y hay una pregunta que me gustaría hacerle, porque creo que todos necesitamos saber esas acciones rápidas, que en dado caso, no sé, estoy en mi casa y veo, o sea, para poder ayudar y también para saber qué hacer yo, ¿no? ¿Qué hacer cuando estás en ese momento, que no estás obviamente en el doctor o en lo que llegas? ¿Cómo tratarlo o hacerlo inmediatamente, una quemadura?
0: La principal recomendación es no aplicar ninguna

0: sustancia a la quemadura,
1: ni
0: porque
1: la
0: es,
1: famosa clara de huevo.
0: no, ni ni hay veces que le ponen antibiótico en crema, tampoco se sugiere. Clara de huevo, algunas cremas como el tepezcohuite, el aloe, entonces la sugerencia es no aplicar nada de eso. Tampoco agua fría. No, mucha gente, pues la lógica muchas veces llegaría a pensar, pues si se quema y está caliente,
1: Claro.
0: pues échale agua fría, ¿no? Sin embargo, no. Sí se sugiere obviamente que se lave la herida con pura agua, pero que el agua sea tibia o templada.
1: Okay.
0: Tampoco se recomienda poner hielo.
1: Y por ejemplo, ¿el agua es en contacto directo o como suavecito, por
0: No,
1: así decirlo?
0: directo.
1: Directo, okay.
0: Entonces y después taparla con un apósito antiadherente, o sea, evitar que no sea un apósito que se pegue en la piel y obviamente pues que esté limpio, ¿no?
1: Claro,
0: O de su
1: principalmente.
0: o sugerencia que esté limpio. Y si la quemadura sí se ve que tenga ampollas o todo sugiere que sea el segundo grado, pues sí se sugiere que vaya a atención médica.
1: Y lo que hoy nos comparte, doctor, es muy, muy importante, porque hay cosas que ni siquiera sabemos. O sea, podemos decir que es muy como de, ay, no me va a pasar, o nada más me quemé tantito, pero lo dejamos a la desidia y son cosas que se pueden complicar. Nos ayudó a desmentir muchos mitos. Muchas gracias. Y pues, sin más por el momento, yo le agradezco mucho que nos haya acompañado. Espero que se le haya pasado muy bien.
0: Sí, al contrario, gracias a ustedes.
1: Y pues nada, Easter Lovers, la verdad es que yo estoy muy, muy agradecida. Muchísimas gracias, doctor, por esta compañía, por compartir información tan valiosa. Yo soy Génesis Sainz, fue un gusto tenerlos aquí. Muchísimas gracias, nos vemos en el próximo episodio. Adiós.

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2: Cuenta la leyenda que en cierta cafetería, si te sientas en un lugar en concreto, puedes viajar al tiempo que desees. Sin embargo, hay reglas. 1. Si quieres viajar al pasado, únicamente puedes hacerlo en esa cafetería para encontrarte con alguien que ya hubiera estado allí. 2. Aunque vuelvas al pasado, por mucho que te esfuerces, el presente no cambiará. 3. Si en el asiento en el que se vuelve del pasado ya hay una persona, solo puedes sentarte en él cuando ésta se levante. 4. Mientras estés en el pasado, no puedes levantarte ni moverte del asiento. Y 5. Únicamente puedes permanecer en el pasado el tiempo que tarde en enfriarse el café. De lo contrario, algo terrible te pasará. 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
4: Buenos días a todos. Comenzamos. Enfoca toda tu atención y tu intención. Amado Dios, hoy me acerco a ti con humildad y con esperanza viva en mi corazón, inspirado en las palabras del Salmo 16, que me recuerdan que tú eres mi porción, mi herencia y mi proveedor fiel. Tú conoces cada una de mis necesidades, cada preocupación que me quita la calma y cada deseo profundo de mi corazón. Por eso, hoy te entrego con fe todo lo que soy y lo que necesito, sabiendo que tú tienes el poder de sorprenderme con tu bondad y tu provisión. Te pido que abras los caminos de la provisión milagrosa, que pongas en mi vida oportunidades inesperadas, personas justas, puertas abiertas y bendiciones financieras que lleguen directamente de tu mano. Que el dinero que necesito para vivir con dignidad, ayudar a los míos, cumplir mis responsabilidades y seguir soñando, llegue sin angustia, sin temor y sin carga. Que llegue limpio, bendecido, multiplicado y con paz. Tú eres el Dios que sostiene mi copa, que me guía aún en la noche, que no me deja solo ni cuando todo parece incierto.

que está sobrando en mi favor. No permitirás que me falte lo necesario. No permitirás que la escasez venza al propósito. Sé que muy pronto veré tus maravillas, porque lo que has preparado para mí es abundancia, estabilidad y bendición. Declaro con fe que mi vida se alinea a tu voluntad. Mis manos se abrirán para recibir y también para dar. Que lo que hoy me falta, mañana sobre. Que donde hubo puertas cerradas, haya ahora ventanas de milagros. Porque tú, Señor, eres mi refugio, mi proveedor y mi esperanza. Gracias, Padre, por tu amor constante, por tu fidelidad inquebrantable y por los milagros que ya estás preparando. Recibo con alegría todo lo bueno que viene, sabiendo que si viene de ti, será perfecto, justo y bendecido. Soy Mariano Osorio. Piensa positivo.

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3: Hola, buenos días. Hoy sí tiene micrófono el Martinillo.
4: Buenos días, mi Monriz.
3: No lo vamos a castigar para nada. Buenos días. ¿Cómo dormiste, angelito del señor?
5: Bien, pero el cócoro que me manda que la biznaga y que no sé qué.
4: ¿Sabes qué le dijo Chucho? Angelito negro. Así le dijo angelito negro el Chucho.
5: Te mando el cactus. ¿Cuál cactus, cócoro, a estas horas?
3: ¿Te gusta mucho el chile en nogada?
4: Pues sí, pero no es así como que, ay, no puedo vivir
5: no,
4: sin ello.
5: No, pero sí te lo comerías.
4: Pero fíjate que tú el otro día mencionaste algo importante, me gustan más los chiles rellenos.
3: Bueno, pero a ver.
4: Ya, o sea, si ya llegamos a ese plan, chile rellenito, papi. Mira, con quesito, con carnita...

0: líder. Ay, papito.
1: Sí, pero esa es otra conversación. Chile es en nogada. O sea, hay, sí, hay muchas personas que esperan con ansia, sí, la, sí, sí, época septembrina para poderlos disfrutar.
2: Y que son caros.
1: Sí,
2: son caros.
0: ¿Cómo cuánto sale uno, mi Martín?
2: El otro, bueno, día pasé, depende, por ahí, por el eje 6, y 250 pesos.
0: Pero si tú no vives ahí, ¿qué haces?
2: No,
0: ahí?
2: Pasé por ahí.
1: Tú eres de los que puedes dejar pasar el año sin probarlo y no,
0: sí,
1: pasa nada.
0: Sí, no pasa, ¿no?, nada, sí,
1: y
0: yo también.
1: Y si un día te invitan a una cena y ahí te lo comes y lo,
0: ¿cómo,
1: disfrutas?
0: No, ¿cómo no? ¿Cómo no, Martín?
1: ¿Con biznaga, mijo?
0: No, está prohibido. Está
1: ya
0: prohibido,
1: dijimos
0: ese,
1: que está prohibida.
0: Ese elemento está prohibido.
2: Y entonces, cuando así te regalan,
0: como, así como
2: cuando te regalan los dulces típicos mexicanos que...
0: ¿Quién te regaló?
2: ¿Me han regalado a mí?
1: ¿Quién regala? ¿Tú? Es, mira, que, a ver, ah,
0: es que, ah,
2: oh, bueno,
1: a ver.
0: Grábalo, Chocho, grábalo ese señor.
2: A mí me han regalado un
0: tesoro. ¿Por eso
2: tesoro?
0: ¿Quién? Es que tenemos la duda. A mí no me regala nunca nada.
2: El,
0: ¿quién?,
2: presidente de la República.
0: Ah, sí.
1: ¿Allá es hombre?
2: Pero,
1: ¿en qué país?
0: ¿En qué país vives?
2: En Hungría, manito.
1: Ah,
2: de Hungría me mandaron uno, manito.
0: ¿Sabes qué me dicen? Que le acercan las canastas ahí en la camioneta. Señor Martín, lleve lo que usted quiera.
2: En el mercado de Coyoacán, Cocoro, vieras las canastones que ponen ahí de dulces típicos mexicanos. Ay,
0: ¿y sabes qué le dicen?
2: Se,
0: señor Martín,
2: ahí,
0: agarre los mazapanes que quiera.
1: Le dicen, señor, oh, mi señor.
0: Oh, mi señor
2: la
0: Martín.
2: La prueba de un pedacito de ate.
0: ¿Un pedacito?
2: Mire, este
0: ¿te
2: es de guayaba?
0: ¡Medio kilo, papi! Sí, es el pedacito.
1: Sí, que nada más saca la lengua así como... como un dragón.
2: ¡Qué bárbaros!
1: Bueno, ay, buenos Martín, días. Iniciamos, por supuesto, a través de Joya 93.7. Y buenos días, Chuchín. Muy buenos días, Elvex. A todo el equipo, muy buenos días. Estaremos haciendo una gran semana, una semana fantástica, con muchas sorpresas muy agradables. Ya verán. ¿Qué canción estamos oyendo, eh?
2: Angelitos negros, mi coqui.
0: Yo sé, papi, pero
2: ese,
0: huele,
2: tú trajiste,
1: pero, ¿cómo? ¿Por qué?
2: Tú trajiste ese fondo.
0: Huele por ahí esa, ay, canción, ay, y...
2: ¡Toña la negra!
0: ¿Ves? ¿Ves cómo se emociona?
1: Negra, a la Toña.

0: Son las 6:11. 6:11.
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1: ¿Cuántos movimientos se necesitan para resolver un cubo Rubik? La mayoría de las personas, incluyéndome, necesitan horas para que cada lado del cubo Rubik llegue a la perfección monocromática. Hay personas que pueden resolverlo desde cualquier posición con 20 movimientos o menos. Un equipo de matemáticos, ingenieros y otros investigadores crearon un algoritmo informático que resolvió con éxito cuántos posibles movimientos hay del cubo Rubik. Y la respuesta es 43,252,003,274,489,856,000 posibles movimientos del cubo. El equipo pudo determinar esta cantidad, que apodaron el número de Dios, dividiendo las posiciones posibles en conjuntos y reduciendo el número de conjuntos a partir de la simetría. Suena complicado, al igual que resolver el cubo Rubik.
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5: Cuenta la leyenda que en cierta cafetería, si te sientas en un lugar en concreto, puedes viajar al tiempo que desees. Sin embargo, hay reglas. 1. Si quieres viajar al pasado, únicamente puedes hacerlo en esa cafetería para encontrarte con alguien que ya hubiera estado allí. 2. Aunque vuelvas al pasado, por mucho que te esfuerces, el presente no cambiará. 3. Si en el asiento en el que se vuelve del pasado ya hay una persona, solo puedes sentarte en él cuando ésta se levante. 4. Mientras estés en el pasado, no puedes levantarte ni moverte del asiento. Y 5. Únicamente puedes permanecer en el pasado el tiempo que tarde en enfriarse el café. De lo contrario, algo terrible te pasará. 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

0: Papá, papito, ¿cuánto ganas por hora?
1: El padre dirigió un gesto muy severo al niño y repuso: No me estés molestando con eso, que estoy muy cansado.
0: Pero papá, por favor, dime cuánto ganas por hora. La reacción del papá fue menos severa.
1: Y le contestó así, a secas: 300 pesos la hora.
0: Papá, ¿me podrías prestar 100 pesos?
1: El padre montó en cólera y dijo: Vete a dormir y no me estés fastidiando.
2: Caramba.
1: Ya habían pasado las horas y había caído la noche. El papá había meditado lo sucedido y se sentía un poquito culpable, y queriendo desahogar su conciencia dolida, se asomó al cuarto de su hijo. Y en voz bajita le preguntó al pequeño: ¿Estás dormido, hijito?
0: Hijo.
1: Hijo.
0: Dime, papá.
1: Contestó entre sueños. Aquí tienes el dinero que me pediste. Dale un buen uso. El pequeño le dio las gracias, le dio un beso, y metiendo su manita bajo la almohada, sacó unos billetes y le dijo: Ya completé, papá. Tengo 300 pesos. ¿Me podrías vender una hora de tu tiempo?

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1: Buenos días, familia Joya, listos para comenzar con energía positiva en Hoy con Mariano, por Joya 93.7. Mariano y los ingratos están con ustedes de regreso.
2: Hoy con Mariano, buenos días.
3: Muy bonito día. Una novia envió un mensaje por teléfono a su novio con el siguiente texto.
2: ¿Cuál?
3: Si estás durmiendo, mándame tu sueño. Si estás riendo, mándame tu sonrisa. Si estás llorando, mándame tus lágrimas. Te amo. El novio le responde, ¿qué? ¿Y si estoy en el baño? ¿Qué hago? ¿Qué hago?
1: Martín, ¿hace cuánto escribiste la última carta de amor?
2: Pon la fonda de amor, mi
3: ponme la de Pedro Fernández.
1: ¿Cuál?
3: La de esa de...
1: Amarte a la antigua.
3: Amarte a la antigua,
1: yo soy su memoria
3: favor.
1: Ahora.
3: ¿Qué es eso?
1: Bueno, va pasando.
3: Lo mío fue hace como...
2: ¿Qué estudiaste, geriatría?
3: 20.
1: Se la ganó, ¿eh? Se la ganó el cúpulo.
4: Ahora sí.
5: Defiéndelo.
2: Pajarraco
6: feo.
7: Hoy ya no se escriben cartas. Hoy ya las flores no se ven.
8: Ya corran al coco. A ver,
3: ya córranlo, ya córranlo. Este fue como hace 25 años, manito. La última carta que yo escribí.
2: ¿Por qué tanto tiempo? ¿Que ya no quieres hasta el amor? ¿Ya no crees en el amor?
1: ¿Esta canción jala o no jala?
2: Sí. Es como jala. Es como de borrachín, ¿no?
1: ¿Como el futbolista? ¿Jala?
3: Cocoro, por favor.
2: Bueno, pero retomando
3: ya todo
2: el tema.
3: Es que, por dice mail. Que
1: le recuerda cuando veía sus comedias en el 2.
3: Veía a la señora Amparo Ribelles. ¿Eh? Para que veas.
1: No, la canción es mucho más joven que doña Amparo. Suéltala, Chuchín, para que se le antoje nuevamente escribir esas amorosas cartas.
2: ¡Desgarre, chavorruco!

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6: La Ruta Joya está lista también, como siempre esta mañana. Vamos contigo, Miguel, ¿cómo andas?
7: Excelente día, Mariano Cocorito Martinillo. Qué gusto saludarlos en este lunes 7 de septiembre de 2026. Empezamos con toda la actitud la semana en la Ruta Joya 93.7. Y ya nos encontramos ubicados en Avenida Nuevo León y en el barrio de Caltongo. Esto es en la alcaldía de Xochimilco, en el embarcadero de Caltongo, a donde vamos a tener nuestra operación Calcomanía. Vengan por la suya para que puedan participar en todas las dinámicas que tenemos aquí en la Ruta Joya 93.7. Recuerda que es muy importante tenerla para poder ganar todos los accesos aquí con nosotros. Vengan por la suya a Avenida Nuevo León. Esto es en el barrio de Caltongo de la alcaldía Xochimilco, justo a un costado del embarcadero de Caltongo. Aquí los esperamos. Muchas gracias, amigos.
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0: eso va todo el reino animal.
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0: No necesitamos.
1: ¿Y esta canción, mira, esta canción, Martín? Haz de cuenta que
2: el hierberito, venga.
1: Estoy viendo una película en blanco y negro cada vez que la pones.
0: Cuando dices en blanco y negro, ¿como de qué año estás hablando?
1: Del 45.
0: De Cocorito.
1: De 1945. No...
2: Adáptala, Cocorú.
0: No,
2: ya
0: me la
2: una
0: sé.
2: Idea.
0: Imagínate que ya te vas en este momento, agarras tu diablito, pones los guacales, te vas corriendo, sí señor, a la central de abasto, a jalarle, a trabajar de veras.
1: Un esquito, ah, o sea que aquí nada más me vengo a hacer menso.
2: ¡Ganó! ¿Cómo?
1: ¡Sáquense allá todos acá, o sea, ya no los quiero!
0: ¿En serio, de verdad piensas que esto es un trabajo?
1: Pero ve, todos se me vienen encima. Mira, ya no los voy a creer. Navidad no les va a tocar regalo a nadie.
2: Nunca has dado nada.
1: Les va a tocar un sticker. ¿Sabes qué? Les voy a regalar. Les voy a regalar a todos un sticker así, mira. Así.
2: Ay,
1: un sticker.
2: Sí, no me digas.
0: Regálales una biznaga para que los metan a la cárcel.
2: Cambiando de tema. Qué bien se vieron ahí en el Festival Arre, ¿eh? Este fin de semana por las redes sociales de Joya. Estuvieron...
0: ¡Hijos! Fin de semana muy trabajador.
2: Qué padre, sábado y domingo.
0: Sí, vino Paco Recortes, vino

0: Fer Quintana, vino Edgar Estrada, tu servidor y bueno, obviamente nuestro equipo técnico que siempre nos acompaña y nos ayuda, que se sabe muy bien.
1: Que estuvimos obsequiando accesos Joya para los dos días, que fue sábado y domingo.
0: Definitivamente, no, sí, un gran festival. Y bueno, esta semana vamos a seguir lidiando con las lluvias.
2: ¿Otra vez, Mariano?
1: Ah, que hasta el 19 de septiembre.
3: ¡Ay, manito!
1: ¡Ah, que hasta el 15! Pero entra el frío, Coqui.
0: Vienen los frentes fríos, Martín.
2: Oye, ¿pero qué prefieres, la lluvia o el frijol?
1: Frijol.
0: Más de 50 frentes fríos a partir del 15 de septiembre.
3: Me duele la rodilla.
0: Agárrense.
1: No voy a poder ir al desfile del 16.
2: ¿Por qué, chiquitín?
1: ¿Va a ser frío, Coco?
2: Llévate tu chamarrita, tu gorrito.
0: No, tampoco aceptan soldaditos, ¿eh?
1: No la mueles. ¿Ya me dijiste Juan, de Toy Story?
0: Juan Garrison con el cascote así todo a la altura de los ojos.
1: Pues, ¿qué crees? Que yo tengo una gorrita de marinerito que me regalaron hace tiempo, ¿eh? En un desfile, man.
2: ¿Hace 25 años?
0: Perdón, pero volvemos al mismo esquema. Me regalaron.
2: Toda la vida
1: me lo regalaron ahí en un stand. De la Marina.
2: ¿Por qué toda la vida te regalan?
0: Bueno, no. Miren, perdón que lo diga, pero hasta los periódicos que se fuma se los lleva de la cabina.
1: Es más, me pedían calcomanía de Joya a los militares y no les pude regalar.
2: ¿Ya viste cómo salen las cosas?
0: Un día se le pidió una misión especial, no lo consiguió. Tenía que pegarle a los tanques de guerra calcomanías de Joya. Lo único que tenía que hacer.
1: Cocoro, no.
2: ¿Y qué pasó?
1: No pude.
0: No, que no pudo llegar el hombre.
1: No.
2: Papi, si quieres, yo un día te acompaño. Yo
0: que
2: lo
0: no
2: hago.
0: Lo dejaron.
1: No me dieron chance.
0: Si no,
1: Cocoro,
0: era llegar a pedir permiso,
2: son
0: Martín.
2: Mis cuates, yo les digo.
1: Que entonces, ¿qué? A la malagueña, ¿no?
0: A la brava.
2: ¡Hija!
1: No. Voy a ir a dar el grito de independencia.
0: Bueno, buenos días a todos, familia Joya, ¡viva México! En el arranque de este lunes.
2: ¡Buenos días!
0: Ya es 7 de septiembre y hoy tenemos esta hermosa canción en este desgarre, dedicada a Mano. Manito, ¡feliz cumpleaños!
1: ¡Felicidades!
0: El 7 de septiembre es nuestro aniversario.

0: 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Bueno, se está pasando, pero rápido la semana. Buenos días a todos. Qué bonito poder iniciar esta mañana juntos, aquí junto a los Luis Migueles de la radio. Mi querido Lecoq.
1: Ahora que los Luis Migueles, ¿por qué, Mariano?
0: ¿No te has visto en un espejo, mi Franco Escamilla?
1: Pero ve, ve aquí el Monris. ¿Qué le vas a desviar? Mira, ¿sí ven este, Martín? Martín.
2: Sí, buenos días. No, estoy preparándome. Me estoy preparando.
1: ¿Para las Olimpiadas o qué?
2: No, mano.
0: ¿Se lleva México en la piel, Martinillo?
2: Sí, sí, claro. ¡Hijo!
0: En el Mundial vimos que hay otros mejores que tú.
2: ¿Qué? ¿Otra mejor selección? No me digas. No, manito. Aquí vivimos y somos mexicanos, ¿no?
0: Y eso...
2: Al fin ya le lloraste a Messi, ¿no? Ya le lloraste, ya. Ay, ya se va de la selección de Argentina.
1: ¿Pero eso qué tiene que ver? ¿Por qué se te van las
2: México,
1: cabras?
2: México es México, señores.
1: ¿Pero por qué lo mencionas?
2: ¿Y por qué tú dices que no eres...? Por arriba el Chicharito.
1: Andes malito de tus nervios, chiquitín. ¿Necesitas algo? ¿Quieres una pastillita de... ¿Cómo se llama este té para los nervios, Chuchín?
3: De pasiflorina, cócolos.
1: ¿De pasiflorina? ¿No quieres un tecito, chiquí? Tranqui, papi. ¿Qué miedo me das?
2: Qué bonito es lo bonito, mi coquí.
1: Ay, mi Monres.
0: Bueno, se le hizo... Sea como sea, se le hizo la lucha. Oigan, les quiero recordar...
1: ¿Qué?
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0: 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En Metepec, ni uno ha escrito de Metepec.
2: No, vamos, vamos.
0: Ya me dieron el reporte. Ni uno de Metepec.
2: Pero
0: Metepec,
2: ahorita van a...
0: te vas a quedar atrás sin saber actuar, cantar.
2: Ahorita van a mandar, mensajes. Nada, ahorita.
1: Nada. Ay, déjame.
0: Claro. Metepec queda fuera.
1: Espérame, no, aguántame, déjame dar el WhatsApp de nuevo para que se inscriban en Metepec.
2: A ver.
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2: Va.
0: Bueno, pues sí, aprovechen porque ya inician los cursos, tienen horarios súper accesibles, pero digan que escucharon en Joya 93.7 con su amigo Mariano, para que Gerardo Quirós los cuide especialmente. Que escribieron de parte de Joya, que escucharon el mensaje en Joya con su amigo Mariano. Bueno, regresamos, no se vayan. ¡Ni uno de Metepec!
1: ¡Ahí viene! ¡Espérate, Iván! ¡Ahí van los mensajes!
0: ¡Ni uno!
1: ¡Espérame, Iván!
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7: Mariano, muy buenos días. Vamos con la información. YouTube se consolida como el rey de las redes, con un 94% de uso entre los millennials, un 93% entre la generación Z, seguidos por un 86% de la generación X y un 65% de los baby boomers. Datos de la plataforma de análisis Pulse MX señalan que Facebook mantiene un público uniforme liderado por millennials con un 78%. Y 6 personas perdieron la vida esta mañana en Tultitlán, Estado de México, debido a una fuga de gas LP dentro de una unidad de transporte público en la zona de Cuellamín. Un grupo de 300 choferes retiró el bloqueo en los accesos comerciales de Mexicali, Calexico y San Luis Río Colorado, Arizona. La liberación se logró tras acordar una mesa de diálogo con el gobierno de Baja California. Y en el mundo, Rusia y Corea del Norte inauguraron este lunes su primer puente vehicular transfronterizo sobre el río Tumen. De esta forma buscan dinamizar el transporte de mercancías y el turismo. Mariano, regresamos contigo.
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0: Las 7:27. Buenos días. Este lunes 7 de septiembre con una temperatura máxima de 24 grados. Para la tarde, el ambiente cálido con esos 24 grados, pero definitivamente con cielo nublado, probabilidad de lluvias puntuales fuertes.
1: ¡Papi, está nublado!
0: Y acompañadas con descargas eléctricas con posible caída de granizo, como aquí en la Ciudad de México.
1: Toda la noche estuvo lloviendo,
0: como papu, ayer en el Festival Arre.
1: Arre, te vi con tu caballote, papi.
0: Tremendo caballón que traía, pero
1: ¿un animalote?
0: Ayer les cayó un aguacero de tal forma que tuvieron que suspender por un rato el festival y después continuar. Lluvia fuerte.
2: Sí.
0: Fuerte, fuerte, fuerte.
2: Ayer cayó un tremendo rayo ahí en el cerro del Chiquihuite.
0: Hay un video impresionante.
2: Qué bárbaro, ¿eh? De veras.
0: Video impresionante. Exactamente. Que espero que no vaya a ser de inteligencia artificial, Marta.
2: No.
1: ¿Pero por
2: ¿cuál
1: qué?
2: ¿De inteligencia artificial?
1: Vámonos, los rayos y centellas que me están siguiendo, Martinillo. Miren nada más ese rayo.
0: Hala, con el teléfono, ¿eh?
1: No, sí, ¿qué teléfono te traes, no, papi? Traes uno de lujo, ¿eh?
2: Ya sabes, es puro Cartier, Coqui.
1: Puro teléfono de alta gama, chiqui.
0: Toluca logra lo grande. Se lleva un tropezón el equipo de Monterrey. Consigue el Toluca de Mohamed su sexto título en 2 años, la era más gloriosa del club. Toluca es el campeón de la Leagues Cup y ya puede presumir que con el histórico Antonio Mohamed ha ganado todo. Muchas felicidades al Toluca. ¿Cómo olvidar al Toluca? Gran, gran equipo del fútbol mexicano. Y Antonio Mohamed, un gran líder.
2: Un gran técnico, sí.
0: Pésele a quien le pese,
2: sí,
0: Martín.
2: Sí, gran técnico, no, indiscutiblemente.
0: Antes hubo un partidillo ahí por el tercer y cuarto lugar.
2: Ay, partidillo, ¿no?
1: ¿Un partidillo?
0: Sí, sí.
1: ¿Qué significa un partidillo? No,
2: perdón, ¿a toda quién? La copa esa es de cartón, Cocoro.
0: Sí, seguro, sí. ¿A quién le interesa que el tercer cuarto lugar?
2: A nadie.
0: Bueno, lo disputaron el León y el América. Y lo ganó el León, señoras y señores, por 1-0. Consigue León.
1: ¿Sabes qué hicieron en León? Vamos a regalar zapatos gratis a todos, de la alegría que tenían.
0: Mira, tengo aquí
1: chanclas gratis para todos.
0: El famosísimo
2: ¿qué?
0: Periódico francés.
2: El Le Figaro, ¿verdad?
0: ¿Qué dice el encabezado del diario?
1: Consigue León.
0: No, arriba, arriba, mi rey, en letras rojas.
1: América. No la es en la Leagues Cup.
0: No. A ver, tú alcanzas a leer lo que dice aquí.
1: Es que quiere que leamos otra palabra que no es, Martín.
0: Aquí dice la liga en la letra roja.
2: En la letra roja dice: fracasa América en la Leagues Cup. Consigue León la clasificación.
0: Pues qué buen francés trae. Sí,
2: oiga,
0: efectivamente.
2: Usted, como debe ser.
1: Qué bárbaro, mi Martín.
2: El América. Bueno, el América.
0: La verdad es que esos cuatro equipos, contra todos los equipos de
2: Estados Unidos
0: y los de México, son los que lo hicieron mejor. Muchas felicidades.
2: Gracias.
0: Sobre todo al Toluca, desde luego al Monterrey, desde luego al León y al América, que fueron los cuatro mejores y fueron cuatro mejores de México, lo cual me parece que nos da...
1: ¿Qué nos da?
0: Pues esta idea de que, bueno, la Liga MX es mejor que la de allá. Pero sí, pero no. O sea, hay mucho que trabajar de este lado, muchísimo todavía.
2: Demasiado.
0: Pero oye, esto les ayuda, ¿no?
1: Oye, espérame, ¿qué pasó con el costalito?
0: Bueno, Alan Mozo debutó con la playera celeste al minuto 61 El técnico Joel Wiki lo utilizó como revulsivo y el lateral respondió de manera satisfactoria con su fútbol ofensivo por banda derecha. Híjole. Sus carreras para defender su zona. Cruz Azul se vio mejor con Mozo. Incluso la jugada del gol nació de un centro, uno de sus centros que el portero Carlos Acevedo rechazó y dejó a merced de la ofensiva celeste.
2: No, pues si quieres dicta toda la nota, ¿no?
0: El refuerzo de la máquina.
1: Es un programa de radio, déjalo.
0: El refuerzo de la máquina ahora pondrá a sufrir a su estratega, pues pinta para ganarse más minutos. Oye, así es que gana Cruz Azul 1 al Santos.
1: Estaba viendo la transmisión del partido y hace cuenta que tres ahí en la tribuna, muriéndose del frío. Ahí con su cobija del Cruz Azul, man.
0: Cruz Azul 1, híjole. Santos 0. No te haces en el micrófono, Martín. Es muy desagradable para ti.
2: Discúlpame, discúlpame.
0: Preferiríamos que te quedaras en tu casa, metido en tu cama.
2: Ay, pues sí, llévame un micrófono para allá.
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1: 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Buenos días.
2: 7:41, mi Mariano.
1: Es el caminote de la escuelota por Joya 93.7.
2: Guru, guru, guru, guru. Oye, mano, qué frío estaba haciendo en la mañana, ¿eh?
3: No, y está haciendo frío, Coco.
1: Habíamos dicho ya que a partir del 15 de septiembre les voy a dar información más completa.
3: Pero,
1: sobre amigo... esto, porque sí. Vamos a tener temporadas de frío y la lluvia todavía va a continuar.
3: Pero yo creo que ya se están
1: desde septiembre hasta marzo, ¿eh? ¿Sabes cuándo van a ser la mayor cantidad de frentes fríos?
2: ¿Cuándo, Mariano? ¿En noviembre?
1: No, o sea, ya empiezan en septiembre.
3: Ok.
1: Pero la mayor cantidad de frentes fríos llegan a 9 por mes, es mucho. Será noviembre, diciembre y enero. Punto que en febrero ya va a haber, no sé...
3: 6.
1: Es un ejemplo.
2: Acuérdate que en febrero son las inscripciones.
1: Así es. Y que septiembre es el mes del testamento.
2: ¿Qué hubo en mi testamento? ¿Ya lo hiciste?
3: Yo ya.
2: ¿Ya?
3: Yo ya.
1: ¿Estamos ya allí, mijo?
3: ¿Mande?
1: ¿Sí estamos allí?
3: Sí, yo ya estoy apuntado. Yo ya hice mi testamento. ¿Para qué buscarte un problema? O más bien, buscárselo a la familia.
1: No entendió la pregunta.
3: Posteriormente, ¿cómo?
2: Es que se te van las cabras del gacho.
1: No, te hice la pregunta. Me contestaste otra cosa.
3: A ver, dime.
1: Que sí, sí estamos allí, mijo.
3: Sí, sí estamos ahí. Ya estoy ahí.
2: Papi, tranquilo, ¿sabes?
1: Que sí estamos en tu testamento, él y yo.
3: Ah, que sí, ya te dije que sí.
1: ¿Por qué me dices sí, sí estamos?
3: Sí estamos. Estamos
2: y te pones bien loco, te pones bien agresivo.
3: Ya te dije, a ti te voy a ceder la casa que tengo en Huehuetoca. Al Cócoro le voy a dar la que tengo en Chalco.
2: Ándale.
1: Ajá, fíjate. Y al pobre de Miguel.
3: ¿Qué? A ese muchacho le voy a dejar la casa de...
1: De la risa, ¿no?
3: No, de Chimalhuacán, manito.
1: Adelante, Miguel, buenos días.
4: Muchas gracias, Mariano, excelente día, Cocorito Martinillo. Yo creí que me iba a tocar aunque sea la casa del perro, Martín, pero qué bueno que va a ser la otra. Estamos en Avenida Nuevo León, en el barrio de Calzongo de la Alcaldía Xochimilco, justo enfrente del embarcadero de Calzongo, porque aquí en la Alcaldía Xochimilco, Mariano, está el agua tupidita, ¿eh? Aquí tenemos llovizna, y justamente para eso tenemos los paraguas de bolsillo que están padrísimos, además están muy prácticos, así que a toda la familia Joya de aquí de Xochimilco que venga por el suyo. Recuerden, estamos en Avenida Nuevo León, en el barrio de Calzongo de la Alcaldía Xochimilco, justamente enfrente del embarcadero de Calzongo, a donde tendremos los paraguas y muchísimas calcomanías para toda la familia Joya.
1: Perfecto, muy bien. Gracias, Miguel. Buenos días.
4: Excelente día. Bueno, regresaré con ustedes más tarde.
1: Próximo vecino de Chimalhuacán.
3: De Chimalhuacán, lo vamos a mandar allá.
2: Perfecto. 7:44.
1: 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Son las 7:44.

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1: Las 9:51, señor Mariano.
2: 9:51.
1: 7:51, 7:51.
3: Cuando regresemos tendremos esta grabación.
1: No, 7:51, se equivocó. No, es que, ¿sabe qué?
2: Ahora sí, ¿eh?
1: Te voy a decir cuál es el problema. Trae dolor de cabeza, le duele la cabeza.
2: No me diga.
3: Las 9.
1: Le duele la cabeza al que da la hora.
3: Lo vas a negar porque la grabación
1: existe. Por eso, pues ya te di la explicación. Le duele la cabeza, se siente mal. Hombre, pues, ¿qué entonces hacemos?
3: Ni modo, pues
1: así como dice Martín, pero ¿qué le hacemos? ¿Qué le hace? Así dice.
3: Miren, sin palabras.
1: Por eso así dice el viejo Munro.
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3: 7:52. 7:52.
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1: 7:56.
3: ¿Ya estás en vivo ahora sí?
1: Ya, se tomó una pastillita para que se alivianara el papi. Le dolía la
19: cabeza.
1: Las
19: 9:51, señor Mariano.
3: 9:51.
1: 7:51.
3: Están las pruebas.
1: Mira, viejo Chucho, yo nada más quiero ver, el día que te equivoques también te voy a grabar.
2: ¿Qué se siente,
1: Coqui? No, déjalo, que el día que se equivoque este también lo voy a grabar.
19: 9:51, señor Mariano.
1: Por eso, el día que se equivoque también lo voy a grabar. Es todo lo que voy a decir.
3: Si ustedes están poniendo en este momento la radio, si están sintonizando Joya apenas, deben saber que antes de irnos al corte tuvimos esto al aire.
19: Las 9:51, señor Mariano.
3: Ahí está la prueba. Ahí están las pruebas.
1: Qué bárbaros, man.
3: El hombre está desfasado 2 horas.
1: Les gusta el hinchamiento mediático del Coqui. Sí. Claro que sí, se tiene que decir.
19: Las 9:51, señor Mariano.
1: Bueno, ¿cuántas veces lo vas a poner tú? A ver, Chuchín. A ver, viejo cachete.
3: Tal vez asustaste a algunas personas con la hora.
1: ¿Pero por qué? ¿No? ¿Ya se aclaró?
3: Bueno, yo les quiero compartir una información.

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0: Muy bien dicho. Fíjate que cuando miramos la luna parece que siempre ha estado exactamente en el mismo lugar del cielo. Sin embargo,
1: ¿no,
0: se va alejando de la Tierra aproximadamente 3.8 centímetros cada año. Es un movimiento muy pequeño, pero ocurre de manera constante y nos recuerda que el universo no es estático. La explicación está en las mareas. La gravedad de la luna provoca que los océanos se abulten ligeramente. Como la Tierra gira más rápido de lo que la luna completa su órbita, esos abultamientos no quedan alineados con ella.
1: Okay.
0: Esta interacción transfiere energía de rotación terrestre al movimiento orbital de la luna, haciendo que poco a poco se aleje. Y esto tiene una consecuencia interesante. Los días terrestres se han ido alargando muy lentamente. Cuando sientas que el día se te pasa más rápido, es al revés, claro. Hace cientos de millones de años la Tierra giraba más rápido y los días eran más cortos. No significa que mañana vayamos a tener un día de 25 horas, pero sí que nuestro planeta está cambiando constantemente. Y lo más sorprendente es que hace unos 4.000 millones de años, cuando se formó, pues la luna estaba mucho más cerca de la Tierra.
1: ¿Y si era de queso o no era de queso la luna, papu?
2: Ya ves, la luna no quiso la amistad de la Tierra. Por eso se está alejando.
1: ¿Pero por qué? ¿Cuál es el motivo?
0: Todo esto lo traigo a colación porque quiero que vean de una manera natural cómo poco a poco me iré alejando de ustedes también.
2: No, yo también.
1: ¿También nos vas a abrir como cacahuate?
0: Como un pistache.
1: No, mana, ¿pero qué te hicimos?
0: ¿Qué prefieres, ser abierto como cacahuate o como pistache?
1: Como nuez. Que le cueste trabajo, papi.
0: O que como pepita, dice el Chucho.
1: Ya, Chuchito.
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0: 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Estás escuchando Joya 93.7 en el mes más mexicano, las 8 más 12.
1: ¡8 con 12!
0: La Ciudad de México y el Estado de México preparan una amplia cartelera para celebrar el grito de independencia con presentaciones de artistas como los que voy a mencionar.
1: Espérame, pero ese dinero para eso.
2: A ver, espérate.
1: Espérame.
0: Estas fechas valen triple.
2: El calibre.
1: Hay que aclarar ese punto. Deja del calibre. Hay dinero para gastar en eso.
2: Hay calibre.
1: Te voy a reventar el muro, ¿eh? Ya estuvo, papi. Todos los días es lo mismo con el viejo cables.
0: Estas fechas las venden al triple. Como tienen tanta demanda de muchos pueblitos y municipios.
1: Sube de precio.
0: Y las alcaldías, entonces, ¿cuánto das? No, pues tanto, vale tanto. Pues te lo doy, no, pero ya llegó el Cócoro. Cocorotepec te está ofreciendo ahora el doble.
2: No, pues ya me voy con el Cócoro.
0: Martín Cuautla te da el triple.
2: A ver, échale.
0: En el Zócalo de la Ciudad de México.
1: ¿Quién va a estar?
2: A ver.
0: Grupo Intocable, que es el que tiene aquí.
2: ¡Órale!
3: ¿Y todo para qué? Si al final
0: en Naucalpan.
2: Naucalpan, Estado de México.
0: Santa Fe Clan. En Ecatepec, Lila Downs. En la Benito Juárez, Alex Sintec. Miguel Hidalgo, Pati Cantú.
1: Oye.
0: El Gran Silencio en Xochimilco.
1: ¿Y no está un grupo inglés, algo así, Oasis, algo así?
2: Es noche mexicana, Cocoro.
1: ¿Qué tiene?
0: Álvaro Obregón.
1: ¿Quién va a estar?
2: ¿Banda el mexicano?
0: 90 Pop Tour. ¿Qué está diciendo la gente del Álvaro Obregón? No, pues mejor nadota.
2: A ver, ¿quién más, manito?
0: Edwin Luna y la Tracalosa de Monterrey en Iztacalco y en Zumpango. Claro que dobletean.
2: Ah, caray.
0: Terminan una actuación y ¿qué crees? ¿Para Monterrey? No, mi rey.
2: ¿Cómo se van?
0: Se mueven, Para que veas que no sé. Ellos no me dicen que hacen 3 horas y media a Chalco, Martín.
2: Ah, eso díselo a Saúl y a aquellos muchachos.
1: ¿Viste cómo le echa la culpa a los otros? A los otros.
2: No, a ver. Síguele, estás con la lista.
0: Dolió, ¿verdad?
2: No desvíes la atención.
1: ¿Qué te dolió, chiquito?
0: 3 horas y media a Chalco. Imagínate la gente que viene diario a trabajar a Ciudad de México.
2: Es más, ni llegó.
1: ¿Cómo están quemando a sus compañeros de trabajo?
0: Ninel Conde en Coajimalpa. Villa del Carbón. El Commander, Los Acosta, Tenancingo, Lenin Ramírez, Metepec, Whisky Lucan, Caballo Dorado. ¿Todavía existe Caballo Dorado? Y mi banda, El Mexicano.
1: Yo ni conozco ninguno de los que estás diciendo.
0: Tenancingo, Los Acosta, Villa del Carbón, El Commander también anda dobleteando. Valle de Chalco. Órale, ¿va a estar en Valle de Chalco?
2: ¿Quién?
0: Ponzoña Musical.
1: Espérame tantito, déjame investigar. Permíteme, es que a mí ya me quedó la duda,
0: estoy
1: papi.
0: Mintiendo.
1: Ponzoña Musical.
2: No la mueles.
1: Hombre, póntela al aire, man.
0: En Melchor Ocampo, la Sonora Dinamita.
1: Mira, sí, sí.
2: ¿Cuál de todas?
1: Buzón. Mira, déjame, ¿puedo poner el fragmento?
2: A ver.
1: Mira, bájale, Chuchi. Se llama Ponzoña Musical.

0: Híjole, bueno, no manches.
1: Entre la Nepantla, sonido La Changa y Manuela Torres.
2: Bueno, La Changa.
1: Con despechadas que van María Conchita Alonso, Rocío Banquels, Denise de Calaf, María del Sol y Manuela Torres. Ahí van a estar echando relajo.
2: Órale, va.
1: En Tlalnepantla.
2: Ok.
1: Chicoloapan, banda Pequeños Musical, Montes de Durango. Metepec, Lenin Ramírez también anda dobleteando. En Aculco. Cuidado con Aculco.
0: Oye, pero ¿por
2: está
0: qué?
2: Muy lejos, ¿no?
0: A ver, ¿ese tipo de música te hace cuidado, más mexicano? Cuidado, nada más es mi pregunta,
1: cuidado
0: Martín.
1: Con Aculco.
2: ¿Por qué Aculco, manito?
1: En Aculco, los Marticillos y banda Los Montañeses.
0: ¿Así se llama? ¿En serio? Déjame buscarlo. No, espérame, déjame buscarlo. Los Marticillos.
1: ¿Qué vas a hacer allá? ¿Vas a hacer el ridículo, Martín?
2: Esa voy a ir a cantar en la noche mexicana. No la
1: y bueno, pues así te puedes seguir en Villa Victoria, Grupo Mojado. Grupo Mojado es un grupo muy, muy, muy, muy de Monterrey. Música muy del norte, muy regia. ¿Sí? Que a ver si le entienden mis amigos de Villa Victoria.
0: Los Martincillos, ¿y cómo se llamaba el otro?
1: Y los banda, y banda, es que esto, los Martincillos son uno y banda Los Montañeses
0: es que sí,
1: son
0: mira,
1: otros.
0: Aquí está lo de los Martincillos, mira, permíteme, Chucho.
3: A ver. Y llegó el tribal. Soy un
0: borracho
3: y me gusta bailar.
1: ¡Hala!
0: ¡Hijo, man! Neto, esa es la calidad
2: se
0: musical.
2: Se están descosiendo, Coco.
0: Así sí, ya. Eso es lo que toca en el grupo, los Martincillos.
1: El señor dice a mí, denme mi tarjeta del bienestar y mis Martincillos. Y se acabó y a volar todo el mundo.
2: ¿Qué pasó? No la muere.
0: ¡Qué vergüenza, mano!
1: Oye, hay 12 fulanitos que se están subiendo al asta bandera, están escalando al asta bandera en el Zócalo de la Ciudad de México. ¿Quieren, precisamente?
0: Quieren poner una pancarta de protesta, papu.
1: Son de Greenpeace, son integrantes de Greenpeace y están a punto de desplegarla. Los soldados, los bomberos, todo el mundo.
2: Todos parados.
1: ¿Qué hacen, Martín? Que se suban.
2: Pero ¿cómo los dejaron subir?
0: Pues así se subieron, pues perdón. Así, con una cuerda.
1: Pero no sé si te diste cuenta que hay por lo menos unos 30 integrantes de Greenpeace haciendo una valla alrededor del asta, bandera, precisamente para que nadie se acerque a molestar a los dos que se subieron.
2: Sí, pero este es muy emblemático donde está la bandera de México, ahí sí. En la Plaza del Zócalo, porque voy a permitir yo como autoridad...
1: Bueno,
2: que sorprendieron. Dos fulanos se suban, pues mira.
1: Los sorprendieron, ellos representan la causa de Greenpeace, Martín.
2: Estoy de acuerdo.
1: Y están desplegando ya ahora precisamente la... ¿Cómo se llama esto? Pancarta,
0: una manta. Es una pancarta de protesta, papi.
1: Y está dirigida a la presidenta de México.
0: ¿Sabes qué? Les está costando trabajo bajarla. No la pueden bajar. Están ahí atrapados.
1: Bueno, no es que la quieran bajar, la quieren desplegar.
0: La están desplegando para que la puedan ver.
1: Pero sí se ve muy impresionante. O sea, se subieron con sus cuerdas... Uno a otro. Fueron subiendo. Sí. Subiendo y están desplegando esta manta en el asta del Zócalo capitalino. Y es algo que tiene que ver con Topolobampo. Pues es que apenas están en esas. Bueno, hasta aquí este caminota de la escuelota. Chucho, estás insistiendo en que se acabó.
0: Pero ¿por qué? Porque todavía es temprano, Chucho, esperes.
1: Háblalo con él, a mí no me digas
0: papu,
1: nada.
0: Chucho, espérate un ratito más, vamos a cotorrear más tiempo. ¿Qué te importa si tengo algo que aportar o no?
1: Ahorita regresamos entonces.
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1: 8 de la mañana con 21 minutos. 8:21.
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28: 829, señor Mariano, tenemos un bloqueo.
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28: Tenemos un bloqueo para eje central al cruce con Avenida Juárez, Normalistas de Puebla. Están cerrando esta vialidad que es importante para esta hora del día.
30: De la mañana, ¿no?
29: Bueno, desde ayer, tienen un autobús atravesado de la línea Ateipan. Y ahí está, pero completamente atravesado sobre eje central, al cruce con Avenida Juárez.
30: Ahí donde está el Palacio de Bellas Artes.
29: Y ahí están las personas.
28: Y a ver, pásale.
29: Y sí hay varios, ¿eh?
30: No, sí.
29: Porque, no, pues unos, ¿qué será? 50, 60 personas. No sé, Chucho está reclamando que por qué están entrando audios raros al aire.
28: Relájate, Chuchi, no te pongas loco. Quiero buscar la información, ¿algún problema?
30: No te enojes.
28: Es que todo le reclama el viejo Chucho hoy.
30: La bilis se te va a derramar,
28: cojo. Ya la tengo derramada, ven nada más.
29: ¿Cómo quedó el Toluca América? Se convirtió en el primer campeón mexicano de la League Cup tras derrotar a los Rayados en Houston. El legado de Mohamed como director técnico de los Diablos sigue creciendo. La América queda en el camino, no logra el tercer lugar, queda en la cuarta posición. No, ellos ya se habían dado.
30: No, esos ya estaban eliminadísimos, Cocoro.
29: Se dieron de baja.
28: Ay, no decimos nada.
30: Ay, se dieron de baja. Más bien nos dieron de baja.
28: Esos costales.
29: Gael García Bernal y Ricky Martin convirtieron el Festival de Cine de Venecia en una fiesta latina al presentar la película en la que colaboran, Hombre al Agua.
28: ¡Hombre al Agua!
30: Hijo de...
29: Pues ya no, Cocoro.
28: Espérame, estamos
29: platicando. Te digo, ya respiraste suficiente.
28: Espérame tantito. Estamos platicando
29: ya,
28: la nota.
29: Chucho, te la ¿qué estás le tirando pe... derecho,
28: ¿qué
29: eh?
28: Pelas al viejo cachete? Tú cállate, no tienes nada tampoco, ¿eh?
30: Pero no todos te enojes.
28: Los... Es que todos los días dicen lo mismo. Como si fueras muy creativo, Chucho.
30: Tengo que cuidarte la bilis.
28: ¿Sabes cómo me dicen en el audífono?
30: No.
28: Todos los días lo mismo.
29: Durante la tarde de hoy el ambiente será con cielo nublado, probabilidad de lluvias puntuales fuertes en el Estado de México y en la Ciudad de México. Estas lluvias estarán acompañadas con descargas eléctricas y posible caída de granizo. Estaremos entre 22 y 24 grados.
1: Tenemos corte, señor Mariano, tenemos
30: no,
1: corte.
30: No, pues así como está nubladito el asunto.
28: ¿Qué tiene?
29: Si llueve, mal. Si está nublado, mal. Si hace calor,
30: el
29: está mal.
30: El cocoro dice que se le aguada el nido.
28: Bueno, pues ah, es mi nido.
30: ¡Ay, caray!
29: ¡Épale, Martín!
28: Pues es mi nido, Martín. ¿Qué tiene?
29: O sea, ¿qué clima? Si quieres, no sé, a ver con quién haya...
30: Frío, ¿no? Ya quita las aguas y mándate...
28: ¡Quita el... las aguas! ¡Hazme el favor!
30: Mándate el frío. Está más...
29: ¿Más qué?
30: Más tranquilo.
29: Y a las personas que prefieren el calor, ¿qué les dirías?
30: No, pues no. Se van a chicharrar, mano.
28: De veras, tu información, ¿qué está pasando el día de hoy, Martín?
30: Yo lo que no quiero es que hagas bilis, Coqui.
28: Pero te no estoy cuidando. Miren, ahorita saliendo de aquí de la cabina, arreglamos cuentas. Le digo, sácame tu libro.
2: 51, señor Mariano.
29: Te sigues equivocando con la hora, Cocoro.
28: Espérame tantito.
29: Apenas son las 8:32, a menos que estés grabado, mijo.
28: Mira, viejo cachete.
2: 9:51, señor está, Mariano.
29: Ahí están las imágenes.
30: Es evidente. ¿Ya viste?
28: Mira, viejo chucho. Ya estuvo, ¿no? Ya, papi, mira.
1: Señor Mariano, no queda un minuto, señor Mariano.
29: ¿Por qué adelantarías dos horas la vida, Cocoro?
28: ¿Dos minutos
30: algo
28: de la vida?
30: Pasó, ¿eh?
29: ¿Ya te quieres ir?
28: No, ¿quién está adelantando? Nadie.
29: ¿Tiene ustedes un compañero de trabajo que ya que llega ya y dice, ay, no, qué flojera, es lunes, ah, hay que llegar a trabajar? ¿Eres tú acaso ese compañero de trabajo?
28: Que le duele la cabeza al que anuncia la hora. ¡Nada más!
29: Bueno, ayer en el Festival de Venecia, ya les platiqué de Ricky Martin y de Gael García Bernal, la película, describieron la película como una página muy importante de su historia. La tercera película dirigida por Gael García, y también allá la actriz estadounidense Susan Sarandon dijo que le siguen negando papeles en Hollywood por sus posiciones críticas sobre la guerra de Israel, o sobre Israel y la guerra en Gaza. Ella tuvo que dejar su agencia en noviembre del 2023 a raíz de los polémicos comentarios en un mitin pro-Palestina que posteriormente dijo lamentar. Hace poco me volvieron a quitar papeles porque hay agencias que dicen a las personas que no me contrate.
28: Eso pero es una campaña en su contra.
29: Así es, exactamente. Así es la estructura de poder, dijo Susan Sarandon en la presentación de una de las películas. Oye, que está pero, en esta muestra. ¿Cuántos años?
28: ¿Qué buenas películas tiene ella?
29: ¿Cuántos años tiene Susan Sarandon?
28: Ahorita te digo, Mariana.
29: No, pero... no, yo lo sé. ¿Cuántos? ¿Cuántos le calculas?
28: Pues son los 79.
29: Ay, ay, ay, ay, ay. Y se metió
30: No, que 79.
28: Por eso, tú me estás preguntando, yo te contesto. Ni siquiera he buscado nada.
29: Tiene 79 años, Cocoro.
28: Pues qué bueno que el Cocoro es listo. Eso no, no es lo listo. Dice.
30: No, te metiste en inteligencia artificial.
3: Mariana, corre al Cocoro.
29: Que corran al Cocoro.
28: Exacto, me tienes harto, Martín.
29: No. A volar, pájaro. Ah, no, espérame, no, chucho, espera. Detengan.
28: ¿Qué pasó? ¿Qué pasó, señor Mariano? ¿Qué se le ofrece un huevito con chilaquiles?
29: Les quiero anunciar algo. ¿Qué pasó? Importante.
28: A ver, adelante, señor Mariano.
30: A ver.
29: Ya vamos a estar los sábados desde las 6 de la mañana.
28: ¿Tan temprano? Espérame.
29: Este sábado empezamos.
28: Espérame, murra.
30: Órale,
29: este sábado empezamos.
28: Nada más una pregunta, señor Mariano. ¿Por qué tan temprano?
29: ¿Jalas o te pandeas?
28: Ya cállate tú, ya no.
29: Vamos a estar acompañando la transmisión de sábado. Esto, digo, okay. No, tampoco va a ser Radio Cocorito, ni tampoco, no.
28: A ver, señor Mariano, una pregunta.
29: ¿Jalas o te pandeas?
28: Sí, sí jalo, pero ¿se acuerda que un día dijo, no, que el desayuno y que la barbacoa de nuestros reyes y que el Martín?
30: O sea, ¿nada más eso vas a venir?
28: No, nada más es pregunta. Si me dices no, pues ya,
30: ¿ya
28: no
30: viste
28: importa.
30: ¿Cómo está quieres incluido, sacar Cocoro? Algo?
29: Está incluido.
28: Ya está, hablando sin tiempo la gente.
29: Está incluido, Martín. Para ti, frijoles.
28: Sí, por andar en el
30: qué ricos. Con su chilito
29: este
30: de árbol.
29: Sábado, ya vamos a estar juntos.
28: Qué bonito, Mariano.
29: Se ha dicho.
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0: Nuevas alertas celulares, además de la alerta máxima por sismo, los dispositivos celulares recibirán una alerta para otros fenómenos naturales con un sonido distinto. La Comisión Reguladora de Telecomunicaciones actualizó la regulación del sistema de alertamiento celular para incorporar a partir del último trimestre de este año una alerta máxima para fenómenos naturales distintos a los sismos, con un sonido diferente al de la alerta sísmica, así como avisos de protección civil que utilizarán el sonido configurado en el dispositivo para los mensajes de SMS. La Coordinación Nacional de Protección Civil podrá mandar mensajes a la población para informar sobre posibles impactos o recomendaciones ante fenómenos naturales. Es lo que dieron a conocer las autoridades este 6 de septiembre, ayer domingo, y les daré más detalles cuando regresemos. Pero creo que sí es una información muy importante que hay que tomar en cuenta. Que también la pueden encontrar en mi cuenta de Twitter, Mariano Osorio Oficio, Mariano Osorio 1 en Twitter. Mariano Osorio 1 con número en Twitter. Ahí tiene, de hecho, el comunicado completito. Se los comentaré al regresar. 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
3: Mariano, vamos con la información. Integrantes de Greenpeace, acompañados por el colectivo Aquí No, intervino el asta bandera de la Plaza de la Constitución y colocaron una manta con el mensaje «Presidenta, proteja Topolobampo». Acusan que la megaplanta de amoníaco representa una grave amenaza para el ecosistema, la salud de las comunidades y la biodiversidad. De acuerdo con el Registro Administrativo de la Industria Automotriz de Vehículos Ligeros, durante agosto en el mercado nacional se vendieron 129.362 unidades. Asimismo, las armadoras instaladas en el país produjeron 344.940 vehículos y enviaron al extranjero un total de 300.475 unidades destinadas a la exportación. Un total de 41 inmuebles han sido recuperados en Tecámac, Estado de México, durante 2026. Como parte del operativo Reinstitución, desplegado para atender casos de despojo y devolver las propiedades a quienes acreditan su legítima posesión. Mariano, regresamos contigo.
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3: Las 9 de la mañana con un minuto. 9-1.

0: 9 de la mañana con 5 minutos. 9:05.
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1: Como les adelanté, la Comisión Reguladora de Telecomunicaciones actualizó la regulación del sistema de alertamiento celular para incorporar a partir del último trimestre de este año, octubre, noviembre y diciembre, una alerta máxima para fenómenos naturales distintos a los sismos, con un sonido diferente al de la alerta sísmica, así como avisos de protección civil que utilizarán el sonido configurado en el dispositivo para los mensajes SMS. Actualmente opera la alerta máxima por sismo, que mantendrá sin cambios su operación, su sonido característico. Con la modificación a la regulación, se incorporará una alerta máxima para otros fenómenos naturales, como cuáles: huracanes, inundaciones, incendios, actividad volcánica y deslaves, entre otros. Se incorporan avisos de protección civil que informarán con anticipación sobre condiciones climáticas adversas y contingencias ambientales como lluvias severas, frentes fríos extremos, olas de calor o mala calidad del aire. Esta modalidad permitirá a las autoridades emitir mensajes con horas o días de anticipación ante posibles riesgos con fines de prevención, evacuación y resguardo, así como después de la emergencia para el seguimiento de indicadores. Así es que vamos a pasar de una alerta, que es la alerta sísmica en los celulares, que a veces sí y a veces no funciona, a tener muchas con diferentes sonidos. No estoy diciendo que esté mal, estoy diciendo que me parece muy aventado lanzarse con muchas alertas a la vez en todo el territorio nacional. Me queda claro que en algunas sonarán más de un lado que en otras, pero pues finalmente todo tiene margen de error. Siempre pensaré que es mejor tenerlas que no tenerlas, pero sí espero que haya las suficientes pruebas y el entendimiento, porque si no va a ser un sonadero de alertas en el celular que no vas a entender ni de qué va. A mí me han tocado alertas, por ejemplo, en Estados Unidos. Me han tocado en varias ocasiones, un par específicamente, que no están mencionadas aquí. La alerta Amber. De pronto estás en un centro comercial, o estás en un restaurante, o estás en el hotel, y empiezas a oír que suenan los teléfonos de todos, incluyendo el tuyo, que no, la primera vez que me pasó, yo no sabía ni qué pasaba, ¿no? O sea, se empezó a sonar, a sonar el teléfono, y luego no sabía ni cómo apagarlo. Resulta que era por una alerta Amber. Te reportan la desaparición de algún niño, alguna niña, algún joven en cierta zona, y te dicen en tal perímetro, y te mandan la foto del niño y te mandan todos los datos. La otra es por balaceras. Y entonces te avisan en qué zona hay una alerta por balacera, a lo mejor porque, pues no sé, un chifladito empezó a soltar bala en algún lugar, o porque la policía está en persecución de algún delincuente. Pero bueno, eso es en Estados Unidos. Acá estamos hablando de las diferentes opciones que les acabo de mencionar. La recepción de estas alertas no dependerá de que las personas tengan saldo o no tengan saldo en su teléfono, ni siquiera se requiere conexión a internet. Por motivos de seguridad ciudadana, los mensajes no se podrán desactivar y las notificaciones aparecerán de forma inmediata en una ventana emergente en la pantalla del celular. Su implementación tecnológica se realizará durante el último trimestre del año, una vez que los proveedores de telefonía celular hayan hecho las adaptaciones técnicas requeridas en sus sistemas, dieron a conocer las autoridades. Este boletín completito lo encuentras en Mariano Osorio 1. Es mi cuenta de Twitter, Mariano Osorio 1, mi cuenta de Twitter. Allí puedes descargarlo, puedes compartirlo o volverlo a leer en caso de que te interese. Información útil para ti. Cambio de tema, estoy en La Ruta Joya. Miguel, bienvenido, buenos días.
2: Excelente día, Mariano, qué gusto saludarte nuevamente. Pues aún nos encontramos circulando en la Alcaldía Xochimilco y nos encontramos en Avenida 16 de Septiembre, en el barrio del Rosario. Estamos justamente afuera de la Alcaldía de Xochimilco, donde tenemos sorpresas, porque a las personas que vengan con nosotros, con su calcomanía de Joya 93.7, bien pegadita, y nos sigan en cualquier red social, se llevan el paraguas de bolsillo, que está padrísimo y muy útil, porque aquí está moviendo todavía, Mariano. Así que venga por el suyo a Avenida 16 de Septiembre, en el barrio El Rosario de la Alcaldía Xochimilco. Y como referencia, afuera de la Alcaldía Xochimilco, aquí los esperamos para recibirlos con los brazos abiertos.
1: Muchísimas gracias, Miguel. Ahí estaremos contigo. Buenos días. Oigan, ¿alguna vez se han puesto a pensar que vivimos muy acelerados, muy distraídos, siempre pensando en mañana, en pasado mañana, en la quincena, en el fin de mes, en un montón de cosas, sin darnos cuenta de que probablemente en este instante estés viviendo la última vez de algo? O sea, un último abrazo, la última vez que viste a tu amigo del colegio y no sabías, la última vez que montaste la bici de la infancia y no te habías dado cuenta. O sea, sin importar nuestra edad, sin importar qué es lo que hagamos, este puede ser el último momento de mi último programa de radio. Camilo un día se puso como a hacer un recuento de cosas importantes para escribirle a sus hijos lo que él llamaría como instrucciones para la vida adulta, ¿no? Y resulta que ese terminó siendo su propio reencuentro con el niño de 8 años que se escondía a contemplar la vida en un árbol de limón. Por eso escribió una canción que se llama El Árbol. Así es que yo quiero invitarlos a reflexionar justo con esta canción de Camilo. ¿Qué harían si les dijeran que hoy es la última vez que van a experimentar algo en su vida? Así es que partiendo de esa premisa, tenemos esta canción de Camilo, que bueno, está tremendo. Saben que Camilo tiene 33 nominaciones al Latin Grammy, ya se ganó 6, estuvo extraordinario en los premios Juventud 2026 allá en Marbella, está preparando precisamente un tour que se llama Para Cuando Sean Mayores Tour, que arrancará en Estados Unidos y recorrerá Latinoamérica este año, vendrá a México en febrero del 2027 y esta joyita está ahora lista para ti en Hoy con Mariano, en la radio inteligente Joya 93.7, la estación de Camilo.

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0: 9 de la mañana con 26 minutos. Las 9:26.
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Ayer Alejandro Fernández actuó en el Arre con lluvia y toda la cosa, ¿eh? Tuvo una gran presentación. Les compartí algunas imágenes también en mi cuenta de Twitter, Mariano Osorio 1, o en TikTok, Mariano Osorio Oficial. Ahí véanlas. Les van a gustar. De la actuación de anoche.

Ayer me dijo uno de mis hijos, papá, quiero que me tomes una foto junto al rosal que planté. Acaba de abrirse una rosa increíble. Y entonces yo le respondí, sí, hijo, con todo gusto. Pero mañana, porque ya es un poco tarde. Mañana tomaremos esa foto. Pero al día siguiente la rosa ya no existía. El viento de la noche la deshojó en silencio. Cuando abrí la puerta del jardín con la cámara en la mano, dispuesto a hacer lo que debía hacer un día antes, ya era demasiado tarde. La mirada de mi hijo se me clavó en el alma. ¿Cuántas veces en la vida lo que se tiene que hacer hoy se deja para después y, aún de buena fe, pero los resultados son tristes? El tiempo no pasa en balde. Bastan a veces unas horas, unos minutos o unos segundos para que todo sea distinto. Era una rosa hermosa, bella. Sus pétalos amarillos lucían aquella mañana en forma espléndida. Su apariencia era de verdad impresionante, pero esa rosa ya no existe. Solo unos pétalos entre el pasto. Solo un tallo espinoso meciéndose burlonamente. Y era la única rosa del rosal, la única. ¿Cuántos pendientes acumulas en tu vida diaria, dejando las cosas para después? No dejes para mañana lo que se puede hacer hoy. El pasado ya no existe. Mientras escuchas estas palabras, el presente se diluye como agua cristalina. Y cuando menos pienses, todo será ayer. Y del ayer no rescatarás nada, si acaso aquel recuerdo, aquella melodía, aquel deseo perdido, aquella ilusión despedazada. Del ayer no queda nada, solo un mundo imposible que nace y muere en un suspiro. Piénsalo bien. Haz hoy lo que hoy tengas que hacer. Olvídate del mañana. Vive hoy. No te vaya a suceder que Dios te pida un día algo y te halles en la angustia de querer fotografiar la rosa que ya no existe.

0: cantidad de tráfico pesadísimo que ha habido desde temprano, la lloviznita, el chipichipi, qué barbaridad, qué forma de comenzar la semana. Espero que quienes ya lo lograron y están en su trabajo, llegaron a la oficina, llegaron a las escuelas, ya estén más tranquilos y obviamente fluyendo para que esta sea una semana y todo un mes completito extraordinario. Quienes siguen en el tráfico, bueno, pues nada, fluyamos también. Acompáñense de Joya 93.7 y manténganse seguros. No permitan que un mal momento se convierta en un mal día. No vale la pena. Que aparte eso repercute en tu salud. Hablando de mantenerse seguros, hay una entrevista que está en mi canal de YouTube extraordinaria con Emmanuel. Extraordinaria por lo que él nos cuenta. Varios aspectos, capítulos y etapas de su vida muy, muy interesantes y muy impresionantes. La van a encontrar completita en el canal de YouTube Mariano Osorio Oficial. Mariano Osorio Oficial en YouTube, ahí van a encontrar esa entrevista. Pero una de estas cosas que me platicó fue uno de los días más dramáticos de su vida. Él, les doy contexto, él venía de una presentación en algún ex lugar y estaba de moda la película del Rey León. Estaban estrenando El Rey León, imagínense, hace cuántos años, su niña tenía 7 años de edad, quería ir a ver la película, le dijo que yo regreso de la presentación, o sea, no era de madrugada, era un día en la tarde, un día normal, fue alguna no sé si alguna entrevista o algún show de estos que son de día, viene por su niña, la persona que les ayudaba a cuidar a la niña, van al cine, Emmanuel le dice, ¿sabes qué? Bájate tú a comprar los boletos, bájense ustedes, porque si me bajo, pues nunca vamos a lograr entrar, ¿no? Total que no hubo boletos porque pues estaba tan fuerte la película que se agotaron los boletos y se regresaron a su casa. Cuando él iba llegando a su casa, hay un montón de coches estacionados afuera porque en una casa de al lado había una fiesta. Entonces había entre choferes y muchos coches estacionados y de repente, cuando va a entrar al garage de su casa, se le aborda a alguien con toda la discreción maligna que utilizan los rateros. Y esto es lo que pasa.
1: Pero luego a nivel vida me han pasado cosas fuertes y que se han resuelto a través de un milagro. El tener una pistola aquí y decirte, te voy a matar y me voy a llevar a tu hija de 7 años y vamos a violar a tu esposa, y yo estar hablando con Dios.
0: ¿Y eso te pasó aquí en México?
1: Sí. Y decirle, yo no puedo con el mal, no podemos con el mal, María, es superior a nosotros. Es superior, muy superior a nosotros el mal, el malo. Pero superior al malo está Dios. Y yo le decía, yo no puedo con el mal, pero tú sí puedes con el mal. Y de pronto yo sentir con la pistola aquí, que me abrazaban como si me echaran una manta por encima, como si me hubieran cubierto, y decirle a mi hija, no te preocupes, no nos va a pasar nada. Y que estos cuates se empezaran a pelear entre ellos. Y se fueran de mi casa sin hacernos absolutamente nada. Yo nada más hablaba con Dios. Decía, pues, tú puedes con todo esto, yo no. Aquí el problema es que nos sentimos dioses y que nos sentimos sabios. Es que nos sentimos superiores. Y somos inferiores. Pero con él somos superiores.
0: Y es que el tema de fondo es la espiritualidad. El nivel tan profundo de espiritualidad que tiene Emmanuel. Por eso, entre otras razones, es que esta entrevista ha volado. Hay cosas súper, súper, súper valiosas, independientemente del lanzamiento del nuevo álbum de Emmanuel, Sinfónico, que por cierto también ya tiene fecha de Auditorio Nacional, 2 de diciembre. Así es que vienen muchas cosas. acompañando este 2026 en el que cumple 50 años de trayectoria. Cambio de tema, busquen la entrevista completa en YouTube, Mariano Osorio Oficial.
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1: Estás escuchando Hoy con Mariano por Joya 93.7. La ruta Joya está lista con tantas lluvias. Traemos paraguas. Cristian, buenos días.
2: Así es, Mariano, amigos de Joya, muy buenos días. Estamos muy contentos en recibirlos en Avenida Manuel M. Ponce y calle Juan Pablo II, Colonia Guadalupeín, Alcaldía Álvaro Obregón. Solo mujeres, solamente mujeres que vengan con su distintivo o su calcomanía bien pegadita y nos muestren en su celular que nos siguen en las redes sociales de Joya, te regalamos el paraguas Joya de bolsillo, que es muy práctico para llevarlo a todas partes, en tu bolso, en tu mochila. Está padrísimo. Estamos en Avenida Manuel M. Ponce y calle Juan Pablo II, Colonia Guadalupeín, Alcaldía Álvaro Obregón. Mariano, muchísimas gracias. Aquí vamos a estar hasta las 11 de la mañana.
1: Claro, Cris, gracias. Buenos días. Hasta las 11 de la mañana, 1:05, estaremos esperándolos allí para que también peguen su calcomanía. 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
3: Mariano, muy buenos días. Vamos con la información. El INE instalará la Comisión de Verificación de Integridad de las Candidaturas. Esta instancia coordinará la información que los partidos soliciten a autoridades judiciales y de seguridad sobre personas que pretendan competir en las elecciones para detectar posibles riesgos vinculados con el crimen organizado. Es por ello que los aspirantes deberán autorizar una investigación para descartar cualquier nexo con criminales. La presidenta Claudia Sheinbaum adelantó que se realizará una conferencia mañanera donde se explicará el FOBAPROA y por qué no se puede pagar. En otros temas, el Servicio Meteorológico Nacional informó que continuarán las lluvias en gran parte del país. Lluvias muy fuertes en zonas de Durango, Zacatecas y Aguascalientes, y lluvias puntuales fuertes en Baja California, Coahuila, Estado de México y la Ciudad de México, por lo que recomendó no cruzar sobre charcos o arroyos, destapar coladeras y estar atentos a cualquier información por parte de las autoridades. Mariano, regresamos contigo.
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13: 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Hoy tendremos 22 grados de temperatura y lluvia fuerte con descargas eléctricas y posible caída de granizo. Hoy es lunes. Hoy es 7 de septiembre. Nada más por eso. Mecano. 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
2: Esto es Joya 93.7. Buenos días desde la Ciudad de México. Tenemos obviamente una gran programación musical por delante y obviamente una semana extraordinaria con invitaciones para que ustedes también se vayan a grandes eventos y vayan a conciertos y la pasen muy bien. Resulta que hoy estamos a 7 de septiembre. El próximo domingo iniciará la última temporada de un programa de comedia que fue creado por Jorge Ortiz de Pinedo. Y resulta que esta será ya la última temporada de un programa que estuvo al aire por 19 años. Vamos a buscar a Jorge Ortiz de Pinedo, a ver si en unos minutos logro hacer contacto con él para que nos platique de este proyecto y bueno, pues todo lo que representa también en esta etapa de su vida, ¿no? La última temporada de una familia de 10 que llega con una boda, con nuevos desafíos, una familia que pues tendrá que aprender a soltar, así es que lo voy a buscar en unos minutos más a ver si logramos tener, obviamente, una explicación más amplia directamente desde la voz de Jorge Ortiz de Pinedo. Son las 10 más 19 años de una familia de 10. ¡Qué locura!
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1: 10 de la mañana con 24 minutos. 10:24.
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1: Cuenta la leyenda que en cierta cafetería, si te sientas en un lugar en concreto, puedes viajar al tiempo que desees. Sin embargo, hay reglas. 1. Si quieres viajar al pasado, únicamente puedes hacerlo en esa cafetería para encontrarte con alguien que ya hubiera estado allí. 2. Aunque vuelvas al pasado, por mucho que te esfuerces, el presente no cambiará. 3. Si en el asiento en el que se vuelve del pasado ya hay una persona, solo puedes sentarte en él cuando ésta se levante. 4. Mientras estés en el pasado, no puedes levantarte ni moverte del asiento. Y 5. Únicamente puedes permanecer en el pasado el tiempo que tarde en enfriarse el café. De lo contrario, algo terrible te pasará. Antes de que se enfríe el café, de Toshikazu Kawaguchi. Gran estreno. Una historia inspiradora que se quedará para siempre contigo. 21 de septiembre, 10:30 de la mañana. 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

0: Ya escucharon, este será el nuevo libro que estaré compartiendo contigo por Joya 93.7. No, como tal, o sea, un libro como tal, sí algunos estudios, sí algunas reflexiones, pero un libro como tal de un autor japonés, no lo habíamos compartido hasta ahora, será la primera vez. Y esto es lo rico de ese espacio. Románticas, de aventuras, de suspenso, de miedo, inspiracionales, espirituales, o sea, todo tipo de obras han pasado por este espacio de narración de libros que tiene más de 33 años al aire. El nacimiento de los audiolibros aquí en este programa, tal cual, así lo escuchan. Bueno, déjenme cambiar de tema. Este domingo, como les adelanté, una familia de 10 inicia su última temporada. La mente creativa, el hombre de la gran experiencia, la visión de poder echar a andar un proyecto que por 19 años nos ha acompañado en los hogares mexicanos, es Jorge Ortiz de Pinedo, gran actor, gran productor, gran amigo, un hombre pues del mundo del espectáculo con unas credenciales espectaculares, y está con nosotros en Joya. Querido Jorge, qué gusto saludarte, gracias por tomar la llamada.
1: Al contrario, Mariano, muchísimas gracias, te agradezco tus palabras, y qué gusto saludarte. Y sí, efectivamente, este domingo inicia este 13 de septiembre la 13ª temporada de Una Familia de 10.
0: Esto, ¿qué representa para ti? ¿Por qué veo que es la última temporada? ¿Se refieren a la más reciente o aquí estás cerrando el capítulo?
1: Bueno, estoy cerrando el capítulo, pero es una historia muy larga, querido Mariano, porque hace 47 años yo interpreté en teatro en la obra El Casado Casa Quiere, original de Alfonso Paso, un gran comediógrafo español, el personaje que ahora interpreta Ricardo Margalef, Plutarco. Me gustó mucho la obra, tanto que compré los derechos y hace 35 años volví a montarla, pero ya interpretando yo al papá, el personaje que ahora estoy haciendo. Hace 20 años más o menos lo volví a montar en el Teatro Insurgentes, y ahí fue donde mi hijo Pedro, viendo la obra, viendo el éxito, que llevaba yo más de 1.200 representaciones en teatro, me dijo, ¿por qué no hacemos el programa de televisión? Había 8 personajes. Mi hijo Oscar nos ayudó, aumentamos 2 personajes más para lograr el título que se le ocurrió a mi hijo Pedro, que era Una Familia de 10. Tomando en cuenta que el 10 es un número mágico para los mexicanos, el que saca 10 a prueba, alguien de 10, o sea, 10 es un número mágico, y bueno, con tan buena fortuna que entramos inmediatamente, hicimos el piloto, nos lo autorizaron, lo vieron, pasó al aire y se convirtió en el programa número 1 de la barra de comedia de hace 18 o 19 años. Luego vino algo muy extraño, Mariano. Durante 7, 8 años no hubo barra de comedia, solamente trabajábamos los domingos. Y de repente volvió otra vez la barra de comedia y nos volvieron a llamar, y estamos ahora celebrando 280 programas que hemos grabado. Y esta planeación de por qué termina el programa, Mariano, hace 2 años y medio yo decidí darle un final a esta familia de 10. Porque pienso que las cosas deben de terminar cuando van bien, cuando estamos bien, cuando, en lugar de esperar a que decaiga la idea, a que arte un poquito la idea. Y lo planeamos, estaba yo viviendo en Acapulco, y ahí llevé a todo el equipo, ahí hicimos las 3 últimas temporadas, todavía está Lalito Manzano con nosotros en esta última temporada que van a ver, y esto es lo que va a pasar. Estos últimos 16 programas terminarán en diciembre, y ahí termina Una Familia de 10 después de 280 emisiones de media hora, que le hicimos con mucho cariño, con mucho gusto, y estoy muy contento, muy feliz. ¿Qué significa? Pues es parte de la historia de este actor, de amigo tuyo, que trabaja para entretener y divertir, y pues me dio mucho gusto hacer esta historia de una familia que vive hacinada en un departamentito donde hay 2 recámaras y un baño, y la familia de 10 ya no es de 10, Mariano, ahora somos 19.
0: Agüí, digo, perdón, es cierto, tienes razón. A ver, Jorge, hay algo muy, muy importante en esto que acabas de decir. Hace 18, 19 años, México era distinto. El consumo de medios, el hábito de consumo de los mexicanos era muy diferente. No estábamos expuestos a tantas opciones como las que tenemos hoy. En el mundo digital, la misma televisión gozaba de cabal salud. Hoy las cosas cambiaron muchísimo. Pero, ¿cuál sería, en tu caso particular, haber encontrado el equilibrio y el tono para seguir logrando un producto que sea entrañable, que la gente busque y que digas, ah, sé que hay un refresco el domingo en la televisión, que sí lo voy a poder ver y sé que lo voy a disfrutar, aunque todo lo demás que esté alrededor, excepción quizás del fútbol o alguna cosa como muy especial, te pueda funcionar, pero con el resto en general se está batallando mucho?
1: Pues yo creo, Mariano, que indiscutiblemente tienes toda la razón. Ha avanzado la ciencia de tal manera que ahora tenemos cantidad de opciones para divertirnos. Cuando yo empecé a hacer televisión hace 60 y tantos años, no había más que la televisión, el radio y el cine. Esa es la verdad, ahora hay de todo, como tú dices. Pero generalmente las cosas que yo he hecho, he pensado que la familia es la base fundamental de todo, de nuestra sociedad, de nuestra cultura, y de alguna manera todavía hay estos programas que hacen que te puedas reunir en torno a una televisión, viendo una pantalla de televisión, una familia. Generalmente hay programas para niños, que lo ven los niños, lo disfrutan los niños, lo sintonizan los niños, pocas veces o pocos papás son tan conscientes de ver lo que están viendo los niños. Programas juveniles, programas para damas, programas para caballeros, programas para adultos, etcétera, pero hay pocos programas familiares, y la familia sigue siendo el non plus ultra, o sea, lo máximo. Entonces, cuando tú logras que en una sala, o en un comedor, en un antecomedor, la gente sintonice un programa donde pueda estar el abuelo, el papá, el hijo, el yerno, la nuera, el sobrino, y todo el mundo puede ver un programa en donde hay chistes para todos, para niños, para adultos, para jóvenes, para señoras, y donde no hay gran violencia, yo creo que es muy divertido para la gente, y más si tocas un punto tan dramático como es el hacinamiento, que no tenemos dónde vivir, que las casas son muy chiquitas, que no hay trabajo, que no hay dónde estudiar, que la familia está destrozada, y que de repente llega un familiar a vivir contigo, ¿qué haces con él? En cualquier estatus social tienes que aceptar a tu familia de alguna manera, porque es tu familia, es tu sangre. Los amigos los vamos escogiendo y vamos teniendo nuestra familia de amistad, pero la familia sanguínea es tu sangre, y a veces te toca gente buena, gente regular, gente mala, gente extraña, gente rara, y es tu familia. Plácido López, el personaje central de esta historia, es un hombre que quiere mucho a su esposa, y Renata es un alma de Dios que todo lo ve bien, y él, a pesar de que está apesadumbrado porque no tiene cómo mantener a la familia, ahí los tiene, y no se puede deshacer de ellos, por más que les pide que trabajen, que lo ayuden, etcétera. Desgraciadamente, unos porque no pueden, otros porque no quieren, ahí sí están. Entonces, es un drama familiar. En realidad, una familia de 10 es el drama de Plácido López, que tiene que mantener una familia de 10 en un lugar muy pequeñito, con un solo baño, y esa convivencia humana la que creo que hace gracia y la que hace que la gente vea un programa en familia.
0: Y claro, el ritmo, el casting, el tono del humor, hasta las paletas, ¿no?, de los colores, o la paleta de los colores que cuenta, todo comunica.
1: Acabas de decir algo fundamental, Mariano. Los actores que yo trato de contratar para mis programas desde toda la vida es gente de teatro. Yo soy de extracción teatral, yo nací en el teatro, y yo lo que hago es televisión teatral o teatro televisado. Entonces la gente, tenemos un ritmo distinto al de la misma televisión.
0: El mismo doctor Cándido Pérez.
1: Exactamente, Dos Mujeres en Mi Casa, Don Cándido Pérez, Quilio con este trío, Hasta que la Muerte nos separe, Los Comediantes, Al Ritmo de la Noche, es teatro. Yo lo que hago es teatro, básicamente. Y la gente de teatro tiene un ritmo diferente. Si uno observa con calma los demás programas de comedia que hay en la televisión, tienen un ritmo semilento. Y nosotros llevamos un ritmo más de teatro, porque casi lo hacemos de memoria y somos avasalladores, no damos tiempo, y además tengo público generalmente en el estudio. Eso ayuda muchísimo, Mariano, porque la risa es el alimento del espíritu para el público, y para el actor es la retroalimentación.
0: Oye,
1: total.
0: Pero es un arma de dos filos, o sea, se ve que le sabes y te tienes mucha confianza, pero a veces ves programas que tienen público en el estudio y son las tomas más terribles que puedes ver, se ve hasta triste la gente.
1: Sí, es una gran responsabilidad hacer programas con público en vivo, porque uno tiene que estar muy consciente de lo que va a pasar. Es más, o sea, como anécdota te cuento, cuando tenemos público ahí en el estudio, o sea, que no hay pandemia, que sí pueden entrar al foro, etcétera, la condición que yo le digo a mis compañeros, muchachos, vamos a hacer este sketch, son 22 minutos, es un sketch, una pequeña obra de teatro, no hay corte. Wow. Si quedan camelos, furcios o equivocaciones, así se van a ir al aire.
0: Wow.
1: O sea, que concéntrense y háganlo bien.
0: ¡Qué claro, nervio!
1: Eso hace que vibre la gente, que la adrenalina nos obligue a estar con los cinco sentidos de lo que estamos haciendo, y que salgan escenas a veces muy graciosas, incluso las equivocaciones son aceptadas por el público porque ven que ha sido totalmente involuntario.
0: Y es
1: la
0: natural.
1: Risa que nos provocamos entre nosotros no es una risa falsa, es verdadera, porque algo sucedió.
0: Jorge Ortiz de Pinedo, ¿cómo fue trabajar esta, bueno, no solo todos estos años, sino particularmente esta última temporada con don Eduardo Manzano, el Polibosque, en paz descanse? Él murió el 4 de diciembre del 2025.
1: Así es, bueno, como te digo, hace 2 años y medio planeamos mis hijos y yo dar por terminada esta historia, lo hicimos en Acapulco, y Eduardo ya estaba malito, ya no estaba pleno en sus facultades físicas. Entonces lo que planeamos es que lo citábamos un día a la semana, él no trabajaba todas las semanas, y estaba con nosotros ese día nos dedicábamos a trabajar con él. Siempre fue un encanto, siempre era un hombre muy cariñoso, era un hombre muy divertido, Mariano, era el hombre de las mil voces. Entonces cuando venían los cortes estudiábamos, ensayábamos y había breaks, cualquier nombre que le comentara yo y le dijera, fíjate que en el teatro lírico hace muchos años yo vi a Agustín Lara y te imitaba a Agustín Lara, y luego vi a Marco Antonio Muñiz y te imitaba a Marco Antonio Muñiz, y decía, bueno, y Lola Beltrán, que era tan graciosa, tan amable esa señora, y te imitaba Lola. Mira, nos divertíamos horrores con Lalo Manzano, era un hombre muy divertido, muy simpático, y curiosamente él empezó su carrera en Televicentro hace muchísimos años haciendo un programa que se llamaba Sonrisas Colgate, haciendo un programa que se llamaba La Farmacia de Televicuento, donde mi padre, Oscar Ortiz de Pinedo, era el dueño de la farmacia, y los Polivoces allí iniciaron como sus ayudantes de
0: qué
1: la farmacia.
0: Joya.
1: Y de ahí lancen se van a la fama, los dos imitadores simpáticos, divertidos, amables, que aparte de imitar, tenían gracia. Porque no nada más es cuestión de imitar, hay que ser gracioso para ser comediante, como lo lograron hacer ellos.
0: ¿Hay alguien?
1: Y luego, al final de su carrera, termina siendo mi papá en escena. Fíjate qué bonita historia.
0: Sí. Oye, ¿hay alguien? Ahorita voy a regresar a don Eduardo Manzano. ¿Hay alguien que imite bien tu voz? ¿Que te hayas topado en la vida a alguien que lo haga?
1: No, bueno, fíjate que te voy a contar algo muy extraño. Yo tengo una voz muy rara. Mi padre también tenía una voz muy extraña. Tenemos voces roncas, extrañas, muy muy raras, un sonido muy muy particular. Mi padre, me acuerdo que hace muchísimos años lo contrataron para hacer un comercial de un brandy, Urbiñón se llamaba.
0: Sí.
1: Y resulta que el dueño, que lo admiraba mucho, que le iba a ver al teatro, lo contrató para hacer su comercial. Entonces hizo el comercial, lo filmaron, y a la hora de la hora la Secretaría de Gobernación no permitió que saliera el comercial porque mi papá no tenía licencia de locutor. En aquel entonces, hace 50 años, decía, si no tenía licencia, no podía aparecer tu voz en un comercial. Entonces citaron a muchos imitadores para que lo doblaran, ninguno pudo, le tuvieron que dar una licencia especial a mi papá para que pudiera hacer el comercial.
0: Exacto.
1: Y saliera con tu voz.
0: Tampoco ha pasado contigo.
1: Ha pasado un poquito a mí. O sea, mi voz, hay quien imita mi manera de hablar. Tengo una manera especial, diferente a la de muchas personas para hablar, pero mi voz, nadie la ha podido imitar, es más, ni yo. Cuando yo hago películas y de repente te dicen, hay que ir a doblaje, te juro que no sé qué doblé, no sé qué dije, y no me puedo doblar ni a mí mismo. O sea, no me sale la voz igual.
0: Te lo preguntaba porque, bueno, te encuentras a muchos que, por ejemplo, imitan la voz de Chabelo o de otros personajes, pero justamente ahorita que te estaba escuchando hablar y decía, o sea, no hay forma de llegarle a esto. Fíjate, Jorge, que a Eduardo...
1: Oye, pero te cuento algo divertido.
0: Dime.
1: Ahora no tanto, pero ¿te acuerdas que hace 20, 30 años, cuando tú querías hacer una llamada a larga distancia, necesitabas hablar al 02 o al 09, creo, para llamar local o internacional? Sí. Y lo que me pasaba mucho es que yo levantaba el teléfono, señorita, quiero una llamada a larga distancia a España. Y me decían, sí, señor Pinero, ¿cómo no? Y decían, no. ¿Cómo que soy yo? Porque mi manera de hablar es muy rara, muy extraña. O sea,
0: muy peculiar.
1: Hablo extraño, eso es la verdad.
0: Muy, muy, muy, muy peculiar. Deberían sacarle...
1: Característico, ¿no? Podría decir.
0: Claro, pero es momento de que le saquen un gran provecho comercialmente y... Algunas marcas se animen a hacer algo con esa voz especial tan familiar
1: y tan entrañable. Oye, qué miedo lo que estás diciendo, porque esto me remueve mi espíritu y me asusta lo que es la inteligencia artificial.
0: No, pero ya está protegido eso.
1: Puede hacer algo, ¿eh?
0: No, hombre, o sea, no hay forma, con tu voz menos. Oye, fíjate que yo coincidí en algunas ocasiones con Lalo Manzano en una sucursal del banco. Íbamos a la misma sucursal. Nos tocaba y de repente ahí nos encontrábamos, nos saludábamos con mucho cariño y cada quien a lo suyo, ¿no? Y yo tenía en esa época, este programa tiene al aire aquí en esta estación 33 años. Así es que te hablo de algunos, varios años atrás. Y yo tenía una sección que se llamaba La Esfera. Tú estuviste aquí en un par de ocasiones y algunos otros grandes figuras. Y dije, ay, pues nos falta el señor Manzano. Hay que buscarlo. Así es que quien me coordinaba las entrevistas en ese momento le llamó de mi parte. Quiero empezar diciendo que don Eduardo vino e hizo la entrevista. Hicimos una entrevista fantástica, ¿ok? Vino y la hicimos. Pero me regreso al momento en el que lo buscan y le hacen la invitación, su respuesta fue, ah, sí, claro, Mariano, cómo no, salúdenme, pregúntele que cuánto me van a pagar. Y entonces, dice, pero no cuelgue, aquí lo espero, vaya y pregúntele cuánto me van a pagar. Y me dice, oye, ¿qué cuánto le vamos a pagar? Y yo, ¿de qué? Para la entrevista. No, pues es que no tenemos presupuesto para las entrevistas, no las pagamos. Y entonces regresa este cuate a hablar con el señor Manzano y le dice... Pues que no hay presupuesto. ¿Usted cree que no lo sé? Como me ven muy viejito, todo mundo piensa que esa es la última entrevista que les voy a dar y va a valer oro. Pero dígale que sí voy a ir. Total que sí vino y la hicimos. Pero es sí, siempre recuerdo con mucho cariño al señor Manzano. Bueno, Jorge, tu temporada de Una Familia de 10, este domingo por el Canal de las Estrellas a las 20 horas... ¿Qué nos trae desde el corazón para darle las gracias a este público en México y en otros países que durante tantos años la acogió como suya?
1: Pues mira, es un doble estreno porque a las 7 de la noche empieza Tú Crees, Enredos de 10, que es el spin-off, le llaman, o sea, el brazo que salió del programa de Una Familia de 10, donde ahora contamos la historia de Plutarco y Gaby, el hijo de Plácido López, que se ha emancipado, que se ha ido con su esposa y con sus dos niños a vivir solo, porque ya la familia de Plácido López vive en Acapulco, él vive en México y está en un supermercado trabajando. Entonces, él a las 7, de 7 a 8, va a pasar dos programas de Tú Crees. Y luego a las 8 de la noche, La Familia de 10. ¿Qué es lo que a final de cuentas estamos nosotros proponiendo? Es diviértanse un rato, vean las aventuras de este Plácido López con toda su familia, que son una bola de locos muy divertidos, donde hay una gran cantidad de personalidades, donde seguramente conoceremos a una tía Licha, que, o sea, una hipocondriaca, a un hombre como el marido de tía Licha, que la dejó porque se dio cuenta después de casarse de que le gustaban los hombres, y entonces es un señor que ahora vive con ellos porque ya lo dejó su novio y ha regresado a vivir con su hija y con su exmujer. A la casa de Plácido López, y tiene ahí viviendo también a la hija, a Martina, que es una niña renegada, que verdaderamente está harta de apellidar, no le gusta apellidarse López, quisiera apellidarse Rockefeller seguramente, uh-huh. Y vivir en otro lugar, en una buena colonia y no en una colonia popular, y es un personaje muy divertido. Está obviamente Renata, que es la mamá, que es una mujer muy distraída, pero muy cariñosa y muy amorosa, y está, Plutarco, que todo le sale mal, es muy nervioso, con todo choca. Está la nena, la sobrina de Plácido López, que es la maestra, que es la única que me dio ayuda a mantener a la casa, pero que se enamoró de un fósil, de un vago universitario, ex universitario, que es Adolfo, que es un flojo, que se siente socialista, y que se siente líder de las masas, y que tampoco trabaja. Bueno, lo divertido de la historia, yo pienso que es eso, que hay muchos personajes, te van a reír, van a reír, el abuelo, Tragatamales, que es un fanático de la flojera, que siempre inventa cosas para no trabajar, y para dar lata, y que reniega también de su propio hijo, pero que lo abandonó cuando tenía 5 años. Es una historia. Esto, Mariano, podríamos llamarle una telecomedia, así como hay telenovelas dramáticas, hice 30 y tantas telenovelas en mi vida, ahora lo que hago son telecomedias, es una historia, tiene 19 años y es una historia donde la gente que lo ha seguido desde el principio ha visto cómo este hombre ha vivido con su familia, ha ido creciendo la familia y les han pasado de todo. Se han casado, han tenido hijos, los han corrido, lo han contratado, ha encontrado otro trabajo, no le funciona nada, todo le sale mal, es un hombre mala suerte. Es una historia divertida, es para reír, es para y para pensar que a final de cuentas es una historia de amor, porque este hombre, si no amara a su familia, no habría historia, ni seguirían ahí todos ahí con él. El amor es la base de toda, de la comedia, del drama, de la humanidad. El amor es el que mueve todo, puede ser historias de amor fascinante, carnal, filial, etcétera, pero el amor es el que mueve, y para mí esto es una historia de amor que debe terminar así, con una historia de amor entre el público y nosotros los intérpretes, que hemos hecho esto con mucho cariño y mucho respeto para que la gente se divierta. Y ahí están 16 programas, los últimos de esta historia, y espero yo en un futuro pues poder seguir haciendo otras historias en tele, porque en teatro pues tú sabes que estoy con la obra de teatro de Juan Ferrara que tengo ahí, que se llama No te vayas sin decir adiós.
0: Un exitazo.
1: En octubre, hablando de libros, que estábamos hablando de editoriales, se están cumpliendo 150 años de la publicación de la novela de Mark Twain, Tom Sawyer. Y vamos a hacer un montaje de Tom Sawyer musical en el Foro Cultural Chapultepec a partir de octubre, una historia, y seguiremos trabajando, o sea, porque mientras Dios me dé vida y me dé licencia y tenga yo fortaleza, seguiré tratando de divertir y entretener al público, porque es lo que me gusta, es lo que hago, es lo que decidimos los Ortiz de Pinedo, que mis hijos son productores, directores, escritores, actores, que nos dedicamos a entretener y divertir a la gente. Esta es nuestra finalidad, nuestra meta en la vida, este es el papel que tomamos, que adquirimos, que es una responsabilidad, porque a final de cuentas alguien tiene que entretener a los demás, porque tiene que salir a luchar por la vida, por el país y por la gente.
0: Sin duda, Jorge Ortiz de Pinedo, felicidades, te mando un enorme abrazo y espero que nos veamos muy pronto.
1: Espero que sí, te mando un abrazo, y el domingo a las 7, tú crees en Ruedos de 10, y a las 8 de la noche, Una familia de 10. Muchas gracias, Mariano, un abrazo muy afectuoso. Muchas
0: igualmente
1: gracias.
0: Para ti. Muchísimas felicidades, igual con gran cariño y respeto a Jorge Ortiz de Pinedo, que estrena su 13ª y última temporada de Una familia de 10. Volvemos. Es Mariano,
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0: Estás escuchando Joya 93.7, bienvenidos. Juan San Millán, bienvenido, ¿cómo estás?
19: Qué gusto, Mariano, muy bien, ¿cómo estás?
0: Doctor Ale, Jonathan, doctor, bienvenidos, buenos
19: Hola,
0: días.
19: Hola, Mariano.
0: Oigan, pues resulta que, pues como el paso del tiempo, los años no acarician, dice el dicho. Y obviamente, pues nosotros vamos viendo el efecto de los años en muchas cosas muy buenas, pero también hay algunas otras cosas que tenemos que entender que forman parte de nuestra naturaleza. O sea, envejecemos por fuera, ves la piel que se cae, la energía no es la misma de antes.
20: Así es, la verdad es que todos vamos a envejecer porque es un proceso totalmente natural que va a pasar con el paso de...

0: que tomamos, desde cuántas horas dormimos, si estamos tomando ciertos antioxidantes, si nos protegemos de la radiación del sol, porque claro que si no nos protegemos se nota muchísimo en las líneas de expresión, las arrugas, sino que también la fatiga, el cansancio, el sistema inmunológico que nos empezamos a enfermar a cada rato. Entonces sí es bueno, antes de empezar a sentir todos los achaques, prevenirlo, María.
1: Puede ser diferente.
2: Fíjate que afortunadamente la ciencia viene avanzando, ya hay muchos estudios científicos y avances para la longevidad y la vitalidad y salud. Fíjate que, por ejemplo, los científicos en Harvard específicamente y en el MIT han estado estudiando una molécula que se llama NMN. Esta molécula ayuda a recargar las células de energía como si fueran baterías. ¿Y por qué es esto muy importante? Porque el NMN ayuda a producir una sustancia que se llama NAD. El NAD es una sustancia que tenemos dentro de las células que si no la tenemos, Mariano, nos morimos en 3 segundos. O sea, es básica para la vida. Es un elemento vital para que las células funcionen, ya que el NAD es como el combustible, la gasolina que permite que las células funcionen a toda su capacidad, que reparen el daño, que produzcan la energía que necesitan para que nos sintamos con vitalidad. El problema es que con el tiempo vamos perdiendo el NAD. Ya como a los 40, 50 años, según los estudios, ya tenemos solo el 50% del NAD que necesitamos. ¿Y qué pasa cuando no tenemos el NAD suficiente en nuestro cuerpo? Pues el cuerpo va perdiendo la capacidad de protegerse y de reparar las áreas dañadas, y las células se desgastan y envejecen más rápido y la energía se nos desploma.
1: Hay hallazgos importantes que también se suman a esta gran noticia que le vamos a compartir al público.
3: Claro que sí, mira, uno de los elementos que es muy importante se llama resveratrol. Esta sustancia lo que nos va a ayudar es acelerar la activación de los genes de la longevidad para ayudarnos a que nuestras células trabajen en su reparación de una forma adecuada. Otra sustancia importante es la astaxantina. Es un antioxidante muy poderoso y es un escudo contra el daño que se puede provocar de nuestras células por diferentes factores a los que estamos expuestos todos los días. Aunado a estos factores también tenemos el glutatión y el NAC, que son dos sustancias que van a limpiar nuestro organismo con una desintoxicación profunda, Mariano. Además de la coenzima Q10,
1: tenemos en las manos una novedosa propuesta que nos va a ayudar a lograr todos estos objetivos, que se llama Biotality. Esta es una combinación realmente extraordinaria. No existe en México.
2: Sí, fíjate que está hecho el producto basada en los últimos estudios de longevidad internacionales, y esta lista que vimos al principio pues viene en un producto que ya podemos tener acceso aquí en México, que se llama Biotality. Nos va a ayudar a tener mucha vitalidad, nos va a ayudar a proteger nuestro cerebro, a proteger nuestro corazón, y aparte Biotality está pensado para toda la gente que, además de que quiera tener un mejor funcionamiento de su cuerpo, quiera lucir mejor. Por eso la fórmula de Biotality, aparte de incluir el NMN, el resveratrol, la astaxantina, el glutatión y la coenzima Q10, también incluyen su fórmula colágeno, el ácido hialurónico y la vitamina C, que van a hacer que tengamos una piel mucho más radiante, mucho más luminosa y sana.
1: Has estado haciendo pruebas desde hace mucho tiempo, doctor, y hoy tenemos un gran resultado.
3: Por supuesto, porque además esta sustancia de la astaxantina aporta a la salud ocular, aporta a la salud cardiovascular, disminuyendo la coagulación de nuestra sangre y aumentando nuestro flujo sanguíneo, pero también en nuestra función cognitiva, mejorando nuestra memoria, mejorando nuestra retención. Es para toda la gente que quiera tener un estado de salud en óptimas condiciones, con mucha energía y además previniendo problemas de salud, particularmente cardiovasculares, neurodegenerativos también, Mariano, porque al consumir astaxantina también protegemos nuestras neuronas de una manera natural, previniendo Alzheimer, previniendo la demencia senil. Es para toda la familia. Personas que ya tienen diabetes e hipertensión lo pueden consumir sin ningún problema, no tiene restricciones médicas, por un producto que nos rinde a un mes, Mariano.
1: Hoy estamos hablando de una solución integral.
2: Así
1: que
2: es.
1: Te ayuda a estar bien por dentro y por fuera. Se disuelve una cucharada sopera en un vasito de agua.
2: Así es. Sí, fíjate que el producto viene en polvo porque es mucho más fácil la absorción y nos va a servir también mucho para la desintoxicación. Incluir lo que se le llama el antioxidante maestro, que es el glutatión. El glutatión trabaja dentro del hígado para desintoxicar al cuerpo de intoxicaciones fuertes, como por ejemplo de los metales pesados, es decir, del plomo, del mercurio que luego viene en el atún, pero que poco a poco

0: nos van intoxicando. También incluye en su fórmula el colágeno, pues viene...
1: Es potente.
0: Viene en péptidos. Y entonces el cuerpo lo absorbe de una manera impresionante y lo puede utilizar muy bien. Y luego vemos cambios en la piel, en el cabello, en las uñas, ¿no?
2: No, y aquellos también, por ejemplo, personas que tienen gonartrosis, que es este desgaste articular. Lo que hace el colágeno es proteger este cartílago que tenemos en nuestro organismo, evitando estos problemas de desgaste articular principalmente.
1: Lo mejor que podemos hacer es probarlo.
0: Así es.
1: Es una tentación irresistible que te va a sumar a la vida.
0: Y tienes una habilidad de enfocarte muy bien.
1: Me encanta. Bueno, tenemos una promoción especial y con algo que deseo con todo mi corazón, Juan, que le ayude a tantas y tantas miles y miles de personas en México.
0: Así es, así lo pensamos, traer la última tecnología para la gente en México y que pueda tener una vida muy saludable. 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
5: Son las 11:07, exactamente las 11:07.

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1: Estás escuchando Hoy con Mariano por Joya 93.7. Ana Villarreal hoy está nuevamente con nosotros. Vamos a darle seguimiento a esta idea tan potente hoy de querer bajar de peso a través de algunos medicamentos que existen, que originalmente eran pues para personas con diabetes, nombres comerciales muy conocidos como Ozempic o Mounjaro, que son competencia de alguna manera, compuestos diferentes, laboratorios distintos, pero en esencia para eso se están usando ahora. Ya habíamos platicado en una ocasión anterior las ventajas y las desventajas que tienen, porque se llevan, por ejemplo, la masa muscular. Exacto. Se va el músculo y se ponen como una delgadez rara.
2: Exacto.
1: Como que se ponchan un poquito.
2: Sí, como que se va desgastando la masa muscular, como que se derriten, ¿no? Esa es una apariencia que se puede ver en las personas que lo usan de manera regular. Entonces, sí, es lo que hacen justamente estos medicamentos, es que inhiben una hormona, ¿sí?, que participa en la regulación del apetito, la glucosa y la digestión. Entonces, la función que tiene estos medicamentos o estas sustancias es que disminuyen el apetito, aumentan la saciedad, mejoran los niveles de glucosa y reducen el consumo calórico. Entonces la gente no tiene hambre y deja de comer. Sí, entonces por eso la pérdida de peso es consecuencia de la pérdida de apetito. Entonces si una persona no tiene una vigilancia nutricional muy especializada, muy personalizada, entonces sí puede haber problemas como pérdida de masa muscular. Puede haber problemas digestivos importantes, es decir, la gente le da náuseas, le da vómito, le da diarrea, y esto puede ocasionar deshidratación y problemas en los riñones, y también deficiencias nutricionales específicas, como deficiencia de calcio, deficiencia de hierro, que a la larga ya se está viendo que las personas que lo consumen pueden tener problemas de osteoporosis, Mariana.
1: Sí, justamente te iba a preguntar por el tema de huesos, y qué bien que lo estás mencionando. Y por otro lado, sí, te baja de peso, pero ya vimos ¿a qué costo, no? Y sin embargo, hasta hace poco se hablaba solamente de estas opciones que eran inyecciones diarias.
2: Inyecciones diarias, María.
1: Con costos económicos, pues, elevados, que no cualquier persona puede sostener, porque te las tienes que seguir poniendo siempre.
2: Sí.
1: Pero ahora resulta que ya hay píldoras.
2: Sí. Hay una nueva sustancia que voy a decirlo lentamente.
1: Un trabalenguas.
2: Parece un trabalenguas que se llama Orforglipron, parece trabalenguas como tal. Y es una pastilla, Mariano, que se tiene que tomar diario. Evitamos el tema de las inyecciones. Y se puede tomar a cualquier hora del día y no tiene tantas limitaciones en su consumo con las que son inyectadas. Entonces, la facilidad, pues en realidad es lo mismo. Tiene el mismo efecto, inhibir el apetito, etcétera, etcétera. Y los mismos efectos secundarios que acabamos de platicar. Sí, y el costo también es similar, ¿eh? Porque también tiene que haber una inversión, que estamos hablando de la dosis más baja que pude leer en diferentes cadenas farmacéuticas, de 0.8 miligramos, una caja de para un mes son 3,700 pesos. Y la versión que tiene la mayor dosis, que son 9 miligramos para un mes, son 7,000 pesos, Mariano. Entonces, en realidad depende de la dosis, el tipo de medicamento y de los requerimientos diarios que tenga cada persona. No todas las personas pueden utilizar el mismo tipo de producto ni de medicamento. Ni en la misma dosis.
1: Son entonces medicamentos controlados, o sea, son esta una receta. Sin duda, quiero dejar muy claro que ni lo estoy recomendando, ni yo lo uso, ni solo estamos compartiendo información. Hay personas a las que les ha ido extraordinariamente bien, hay personas a las que no les funciona, no les hace gran cosa, y yo conozco algunos casos así. Hay personas que han dejado eso para irse al mundo de los péptidos, que ese es otro gran tema que tenemos que comentar aquí con el público, pero no los quiero enredar con diferentes. Pero los péptidos son como la nueva tendencia que hay ahora. Incluso, regresándome a estos medicamentos que mencionábamos antes, me hablan del lanzamiento ya inminente de algo que va a ayudar a que la masa muscular no se pierda tan fácil, ni tan rápido, ni tan dramáticamente cuando se están o inyectando o ahora tomando este tipo de píldoras.
2: Claro, lo vamos a averiguar para tener informado bien al público, ¿no? Vamos a averiguar de qué se trata y cómo funcionan. Lo que sí es cierto, Mariano, es que estos medicamentos se tienen que tomar mínimo 6 meses. y de 1 a 2 años, dependiendo de lo que indique el médico.
1: Y con riesgos de rebotes también.
2: Y con, exactamente. Una vez que la persona los deja, hay riesgo de recuperar el peso y de rebotar, porque inmediatamente se estimula el apetito y todas las funciones orgánicas que se vienen controlando, pues vuelven a manifestarse y vuelven a su situación natural. Entonces, el éxito de este tratamiento es, 1, tomarlo bajo recomendación médica, el medicamento correcto, dosis correctas, con un seguimiento nutricional adecuado, y modificar el estilo de vida, hacer una actividad física que promueva la formación de masa muscular.
1: Y si empezamos al revés, para tratar de evitar eso, procurar, no todo mundo lo podrá hacer, pero yo creo que una gran mayoría sí, con mucha voluntad y con disciplina, cuidar mucho la alimentación que llevamos, realizar actividad física, tomar agua natural en lugar de refrescos y alcoholes, etcétera. O sea, cuidarse más también es posible.
2: Sí, por supuesto. Ese es el principio de una alimentación saludable, Mariano, porque además las personas que toman ese tipo de medicamentos pues tienen efectos en los que dejan de comer. Y no por dejar comer significa que su cuerpo no sigue teniendo necesidades específicas de vitaminas, minerales, proteínas, que a la larga pues su salud puede estar muy delgados, pero su nivel nutricional puede ser complicado.
1: Totalmente. Gracias, Ana, como siempre.
2: Hasta la próxima.

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3: Ahora son las 11 de la mañana con 23 minutos. Las 11 con 23 minutos, seguimos juntos.
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1: Cuenta la leyenda que en cierta cafetería, si te sientas en un lugar en concreto, puedes viajar al tiempo que desees. Sin embargo, hay reglas. 1. Si quieres viajar al pasado, únicamente puedes hacerlo en esa cafetería para encontrarte con alguien que ya hubiera estado allí. 2. Aunque vuelvas al pasado, por mucho que te esfuerces, el presente no cambiará. 3. Si en el asiento en el que se vuelve del pasado ya hay una persona, solo puedes sentarte en él cuando ésta se levante. 4. Mientras estés en el pasado, no puedes levantarte ni moverte del asiento. Y 5. Únicamente puedes permanecer en el pasado el tiempo que tarde en enfriarse el café. De lo contrario, algo terrible te pasará. 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
2: El día de mañana, Josi Medina, los grandes exponentes, Josi Cuen y Jorge Medina. Es que ya estaba juntando a uno con el otro. Es que como salen juntos, su show se llama Juntos. Se toman fotos juntos, cantan juntos. Pues dije, estar juntos. Mañana tenemos esta presentación en el Auditorio Nacional. Después una gira exitosísima. O sea, han estado por todos lados, estadios, cosas impresionantes. Y sé que hay una gran algarabía por volver a verlos juntos. Tengo accesos digitales. ¿Te gusta lo que hacen estos ex vocalistas de La Arrolladora? Bueno, pues en el 55-1840-937 tengo los accesos. Tengo ahora mismo tres invitaciones dobles para que vayan a rabiar de alegría en el Auditorio Nacional, invitados por Joya 937. Hola, ¿quién habla? Buenos días.
3: Hola, Mariano. Buenos días, Cristian.
2: Hola, Cris. ¿De dónde hablas?
3: De acá, de Cuautitlán Izcalli, Mariano.
2: ¿Qué estación de radio escucha, Cristian?
3: Joya 93.7, en la radio inteligente.
2: Respuesta correcta, te vas a disfrutar de juntos mañana al auditorio. Felicidades, Cristian, que te vaya muy bonito. ¿Quién habla? Hola.
4: Hola, buenas tardes.
2: ¿Cómo te llamas?
4: Susana Mendoza.
2: Hola, Susi, ¿de dónde estás hablando, Susi?
4: De aquí, de Coacalco.
2: ¿Y con quién vas a ir a ver juntos?
4: Con mi esposo.
2: ¿Qué se llama?
4: Iván.
2: ¿Ya lo perdonaste, mija?
4: Ya.
2: Bueno, conste, que sea definitivo. Felicidades, es nuestra invitada. Tengo más accesos durante el corte comercial. Por lo pronto los invito a escuchar el Frente a Frente. Cuando regresemos, es semana especial, estamos en septiembre. Disfruten mucho de estos grandes éxitos, la dinastía Aguilar.
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0: Son las 12.20. 12.20.
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0: Feliz inicio de semana a toda la gran familia Joya. Gracias por estarnos acompañando. Espero que disfruten también esta gran semana del Frente a Frente. 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

0: Gracias por acompañarnos. Tengan un día maravilloso. Sigan con la doctora Chayo. Después viene Fer Quintana y todo el equipo de la Radio Inteligente. Los acompañaremos con grandes, grandes, grandes canciones. Este nuevo sonido que tiene la emisora me parece genial. Lo estamos disfrutando, lo estamos entendiendo, lo estamos compartiendo contigo para que cada día te guste más y más y más todo lo que hacemos aquí en Joya 93.7. Soy Mariano Osorio. Hasta pronto.
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5: Buenas tardes, soy Chayo Busquets y tenemos un buen programa preparado para ti. Fíjense que entre los 7 y los 11 años de edad de tus hijos, pertenecer al grupo adquiere una enorme importancia. Ya no solo quieren jugar, quieren sentirse elegidos, aceptados y valorados. Y por eso pueden aparecer conflictos relacionados con exclusión, celos, alianzas, secretos, presión social, miedo a quedarse solos. Y un conflicto que para ti parece pequeño puede sentirse enorme para tu hijo. Porque no solo está en juego una amistad, sino también su sentimiento.

0: evita responder inmediatamente, ya no le hables, no es para tanto, defiéndete, seguro tú también hiciste algo, y mejor ayúdale a comprender. ¿Qué pasó? ¿Qué sentiste? ¿Qué necesitabas en ese momento? ¿Qué parte depende de ti para arreglar ese problema? Vámonos con música. Yo era poesía. Alejandro Sanz y Eden Muñoz.
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Hay un impulso claro en los padres de familia de proteger. Queremos evitarles dolor, frustración, errores. Es un instinto natural, natural, y nace del amor. Sin embargo, la ciencia muestra que existe una línea muy delgada entre cuidar y resolver por ellos. Y el problema no es la presencia del adulto, sino la falta de espacio para que el niño intente y falle. Y hay algo aquí bien interesante. El cerebro necesita un estrés tolerable, porque para desarrollar la corteza prefrontal, que es la que está atrás de nuestra frente, que es la responsable del autocontrol y la resolución de problemas, el cerebro infantil necesita enfrentarse a pequeños retos y experimentar un estrés tolerable. Porque sin reto, no hay aprendizaje. Así es que si intervenimos antes de que sientan la dificultad, impedimos que construyan nuevas conexiones neuronales de resiliencia. Así es que no intervengas antes de tiempo. Y por el otro lado, ¿mientes? ¿Mientes? Camila nos canta, ¿mientes? ¿Mientes?

Cuando sobreprotegemos a nuestros hijos, hay tres impactos principales que generamos. Una baja autoeficacia, porque el mensaje implícito que recibe es: tú no puedes solo, me necesitas a mí para todo. Hay aumento de la ansiedad, porque al no experimentar pequeñas frustraciones, el mundo externo se va a percibir como impredecible y amenazante. Y baja tolerancia a la frustración. Crecen con muy poca flexibilidad ante los no de la vida cotidiana. Si eso es lo que le deseas a tu hijo para la vida, aguas. Porque aunque lo haces desde el gran amor que le tienes, no es precisamente amor lo que tu hijo está recibiendo como mensaje. Así es que, mucho cuidado. Y bueno, vámonos con María José, lo que tenías conmigo.

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2: 1:24 p.m.
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3: Sin duda alguna no podemos dejar de hablar de la necesidad de prevenir el abuso infantil y el maltrato. Hay cosas que nunca deben de guardar secreto y se lo tenemos que decir a los niños. Si algo les da miedo, los hace sentir incómodos o alguien les pide ocultarlo, pueden contárselo a un adulto de confianza, porque prevenir también es enseñarles que su cuerpo les pertenece, que pueden decir que no cuando algo les incomoda y siempre pueden pedir ayuda y necesitan aprender a reconocer lo que sienten. Esto no me gusta, me siento incómodo, quiero irme, necesito ayuda. Y las palabras los protegen y nosotros necesitamos aprender a escucharlos sin minimizar, sin regañar, sin hacerlo sentir culpable. Así es que dile a tu hijo y no te canses de decirle, puedes contarme cualquier cosa. Porque la prevención empieza mucho antes de que exista el problema. Empieza con información, con confianza y adultos que saben escuchar. Así es que la prevención se aprende. ¿Se acuerdan que les he dicho siempre de la canción que necesitan enseñarle a sus hijos, que se la sepan de memoria? Porque con música entra mejor todo. Así es que pónganle mucha atención a esta canción y enséñensela a sus hijos. Y la encuentran en YouTube, en todos los contextos. Háganla que sus hijos se la aprendan. 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

Seguramente han escuchado hablar de la violencia económica. Es mucho más que discutir por dinero. Es cuando alguien lo usa para controlar a la pareja, para que tengas menos libertad, menos opciones y miedo. Es cuando pedir dinero a tu pareja te da vergüenza, cuando compras lo mínimo para no molestar porque sabes que se enoja, porque sientes que tu vida depende de su humor, porque te repites, cuando tenga dinero me voy de la relación. Pero no hay manera de que tengas dinero. La pareja se las ingenia para que no lo tengas, para que no lo logres. Y se genera dependencia a propósito. La pareja paga todo, la pareja lo gestiona, dice que así te quita preocupaciones, pero en realidad es porque no quiere que decidas nada, que obedezcas, y genera una dependencia constante. ¿Te identificas un poco con esto? Vamos a escuchar a Ana Barba. Ana Barba, ¿eh? Ana Bárbara. Se me trabó la lengua. Bandido.

0: Otras formas de violencia económica es cuando la pareja te sabotea para que no trabajes. Y justo antes de una entrevista, por ejemplo, hace un drama espantoso y entonces no acabas yendo. Cuando estás estudiando, por ejemplo, hay grandes conflictos. Si te sale un trabajo, te lo voltea y te estás volviendo egoísta. El tema es que no hay posibilidades de desarrollo personal, de desenvolvimiento, de nada que te traiga la posibilidad de la economía. Pero también hay otras maneras. Cuando la pareja te endeuda o te deja la deuda de alguna manera a ti, te pide que tú firmes la deuda diciendo que no va a pasar nada, cuando pone a tu nombre algo porque va a ser más fácil y después desaparece y te quedas con deudas, con intereses, con miedo. Así es que hay que tener mucho cuidado con este tipo de situaciones, porque en nombre del amor podemos terminar en situaciones atrapados. Vamos a un corte.
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cuando un chico habla, chico, chica, habla de suicidio, no lo está haciendo por llamar la atención. Y de esto vamos a estar hablando en estos días, en este mes de prevención al suicidio. Y yo te agradezco mucho que me acompañes. Soy Chayo Busquets. Te dejo, pero bien acompañado, con Arturo Vargas. No tiene rival.

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4: Amigos de Joya, vamos con la información. A un año de la reforma al Poder Judicial de la Federación, el ministro presidente de la Suprema Corte, Hugo Aguilar Ortiz, anunció que los cuatro órganos superiores de justicia del país comparecerán anualmente para evaluar sus avances. Y atención automovilistas, Caminos y Puentes Federales oficializó la publicación de los nuevos lineamientos de la línea Express. El aviso de Caminos y Puentes regula la operación de este sistema de cruce fronterizo ágil, estableciendo las reglas vigentes para usuarios y prestadores de servicios en los puentes internacionales del país. El canciller Roberto Velasco inauguró el nuevo consulado de México en la ciudad de Chongqing, en China, convirtiéndose en la primera representación consular que el gobierno mexicano establece en ese país en las últimas dos décadas. En el mundo, la Unión Europea invertirá 200 millones de euros en Groenlandia. Los recursos son para reforzar proyectos de energía, materias primas y conectividad en la isla. Hasta aquí la información. Regresamos con más.
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6: 2:23 p.m.
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0: Nena, esta canción que pudimos disfrutar en esta tarde de lluvia en la Ciudad de México. Ha estado súper intermitente la lluvia en este lunes y bueno, será una semana así, con mucha lluvia en la Ciudad de México y en algunas otras regiones del país, para que lo tomen en cuenta. Escuchamos a Miguel Bosé y Paulina Rubio con Nena, también Pablo Alborán con Pasos de Cero y Cristian Castro, Si me dejas ahora. Y por supuesto que no los voy a dejar ahora, al contrario, los voy a seguir acompañando en esta tarde. Vamos a checar la vialidad, vamos a checar el clima y lo que pasa en México y el mundo. Lo vas a encontrar aquí en las tardes en Joya. Oscar Pop nos acompaña en los controles. Luisito Aguilar también está con nosotros en la producción y estamos listos para estar contigo, para compartir esta tarde y esta semana, una semana más juntos. Eliges Joya 93.7 y yo te lo agradezco muchísimo. Volvemos.
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0: 3 de la tarde con 22 minutos.
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0: Bueno, pues son las 3:29 y estamos para acompañarte en esta tarde en Joya, la radio inteligente. ¿Te parece si checamos la vialidad? Porque con estas lluvias de pronto ya puede haber encharcamientos a esta hora y con ello algunos rezagos vehiculares. Hay un choque en circuito interior en Avenida Río Consulado al oriente. En la alcaldía Cuauhtémoc hay que manejar con mucha precaución. Hay manifestantes en el cruce de Eje Central y Avenida Juárez. Ya se implementa un carril reversible sobre Avenida Juárez de calle López hacia Doctor Mora para continuar por Avenida Hidalgo e incorporarte a Eje Central Lázaro Cárdenas. También decirte que hay asentamientos en Avenida Chapultepec de Bucareli a Lieja. Continúa cerrada la circulación en el cruce de Eje Central Lázaro Cárdenas y Avenida Juárez en la colonia Centro Histórico en la alcaldía Cuauhtémoc. Para esto, pues la alternativa vial, Espacio de la Reforma, Congreso de la Unión y Eje 1 Norte, así como Álvaro Obregón, que está registrando pues buen avance de Avenida Insurgentes hacia Eje 1 Poniente, y precaución que ya se registra lluvia en la zona sur, en la zona centro de la Ciudad de México. Y bueno, pues aquí en las tardes en Joya, como siempre, tenemos grandes canciones para ti, para poder acompañarte, para estar contigo. Y pues ahora nos vamos con algo de Kany García y Carin León, El Sombrero y La Camisa.

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0: Esto fue Qué Agonía con Yuridia y Ángel Aguilar también. Tuvimos fuertes declaraciones con Lucero. Y si no te hubieras ido con Marco Antonio Solís. Lo que se va a ir es el calor y esta temperatura templadita que de pronto teníamos en días pasados. México tendrá 56 frentes fríos durante la temporada 2026-2027. Tres llegarán en este mes de septiembre, de acuerdo con el pronóstico del Servicio Meteorológico Nacional de la CONAGUA. El pronóstico indica que la cantidad de frentes fríos será superior al promedio que hemos tenido, que es de 50, o sea, normalmente tenemos 50 o menos. Este año vamos a tener 56 frentes fríos, o sea, viene fuerte el frío. La mayor frecuencia que vamos a tener será entre noviembre y febrero, periodo en el que se van a registrar alrededor de 32 frentes fríos en el territorio nacional. Entonces, pues ya a partir de septiembre vamos a tener 3 frentes fríos, en octubre 7, en noviembre 8, diciembre 9, enero 8, febrero 7, marzo 6, abril 6 y mayo 2. O sea, estamos hablando de que vamos a tener pues muchos frentes fríos. Ya empieza la temporada de otoño-invierno, que viene bastante fuerte. También, de acuerdo con el pronóstico, el Niño, que es este fenómeno, pues se va a continuar fortaleciendo durante la actual temporada de lluvias y va a alcanzar su máxima intensidad, que corresponde a un evento que ya llaman el Niño muy fuerte. Hacia finales de otoño se prevé que para el trimestre de octubre a diciembre se sea el Niño fuerte, o sea que viene la cosa intensa, para que lo tomen en cuenta, para que vayamos desempolvando el abrigo, las sudaderas, el suéter, la bufanda, la chamarra, pero a la vez el impermeable, pero a la vez los paraguas, las botas de lluvia, porque se viene tanto el frío fuerte como pues las lluvias también, que van a continuar durante esta temporada en el territorio. De hecho, pues sí, el día de hoy será un día de una tarde-noche con una gran lluvia en la alcaldía Cuauhtémoc, en la alcaldía Coyoacán, en la alcaldía Milpa Alta, Tláhuac, en Xochimilco y en el resto de la ciudad, que se mantienen estas precipitaciones débiles acompañadas con chubascos. Se esperan que estas lluvias continúen durante esta tarde-noche y las primeras horas del martes, acompañado todo esto de actividad eléctrica y caída de granizo. Con mucha precaución por la música y la buena compañía, ni te preocupes que aquí en Las Tardes en Joya estamos contigo.
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5: Fer, vamos con la información. La Secretaría de Economía publicó en el Diario Oficial de la Federación la resolución preliminar contra las importaciones de lonas de PVC originarias de China, tras determinar que estos productos ingresan con precios de dumping y dañan a la industria nacional. El gobierno mexicano impuso una cuota compensatoria provisional a dichas mercancías con refuerzo textil. El alcalde de Esperanza, Puebla, Isaac N., su hermano Manuel N. y una exdirectora de Seguridad Municipal, Abigail N., fueron detenidos por ser parte de una red de robo de autotransporte, extorsión y secuestro, informó el secretario de Seguridad Federal, Omar García Harfuch. La Coordinación Nacional de Protección Civil pide a la población redoblar las medidas de cuidado, pues se pronostican lluvias de fuertes a intensas, principalmente en el noroeste y centro de México, con granizo y tormentas eléctricas. La alta representante para Asuntos Exteriores de la Unión Europea, Kaya Kallas, manifestó su preocupación tras el triunfo electoral del partido de ultraderecha Alternativa por Alemania en la región de Sajonia. Aseguró que los riesgos se aproximan al continente. Hasta aquí la información. Regresamos con más.
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16: 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Sin embargo, hay reglas. 1. 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Aunque vuelvas al pasado, por mucho que te esfuerces, el presente no cambiará. 3. 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
0: Bueno, quiero que sepas que unos minutos de espera se pueden convertir en una multa, porque hay sanciones por quedarte en doble fila, por estar en zonas escolares, y pues quiero contarte que estas multas están contempladas en el Reglamento de Tránsito de la Ciudad de México y te pueden representar multas de cientos o miles de pesos. Y una pues de las conductas más comunes ahora que van y que ya está el regreso a clases es poner tu coche en doble fila mientras esperas a que salga tu hija o tu hijo. Y bueno, pues esto tiene una infracción, el estacionarte en doble fila. Los vehículos sobre las vías en doble fila o más filas, pues podrían ser multados con, puede ser desde 1,173 pesos hasta los 2,346 pesos, para que lo tomes en cuenta. También estacionarte frente a un acceso escolar o peatonal, salidas de emergencia de centros escolares, accesos peatonales o vehiculares, podría generarte una multa que va desde los 1,759 hasta los 2,346. Y también si excedes el límite de velocidad en una zona escolar, pues el Reglamento de Tránsito de la Ciudad de México establece que en zonas escolares la velocidad máxima es de 20 kilómetros por hora y también vas a tener una multa que puede rebasar los 2,346 pesos. Y también la infracción esta de exceder los límites de velocidad contempla 6 puntos de penalización en la licencia. Entonces ya sabes que cuando tienes penalizaciones directas en la licencia, renovarlas pues se vuelve todo un tema. Así es que estas infracciones y estas medidas son para mantener la circulación, reducir los riesgos en horarios en los que se concentra una mayor cantidad de alumnos, madres, padres de familia y personal escolar. Así es que tómenlo muy en cuenta y siempre manejen con mucha, mucha precaución. Y es bien importante de vez en cuando echarle un vistazo al Reglamento de Tránsito de la Ciudad de México para que lo conozcas muy bien. Vámonos con música. Llega esto de Kalimba, Tocando Fondo, bloque muy bueno para esta lluvia y aquí en Joya.

0: Maná con Cómo te deseo. También tuvimos a Bacilos con Cara Luna y Elefante, La que se fue. Te voy a compartir algo que lo dijo un hombre que tras 35 años de matrimonio convirtió una regla sencilla para evitar que la relación se vaya deteriorando. Y esto, pues sabemos que se puede dividir muchísimo entre trabajo, responsabilidades, la rutina. Y este hombre decidió compartir su regla y su secreto para un matrimonio y una relación a largo plazo después de 35 años de matrimonio. Y la regla es 2-2-2. Consiste en reservar cada 2 semanas una noche para que estén en pareja solos, cada 2 meses una escapada de fin de semana, y cada 2 años, una semana juntos, lejos de la rutina. Más que una fórmula exacta, el punto interesante está en convertir este tiempo en pareja en algo intencional. No necesariamente implica gastar mucho dinero ni viajar muy lejos, sino se trata de proteger espacios para reconectarse antes de que el día termine, ocupándolo todo o antes de que la rutina los consuma. La regla es sencilla, obviamente, como siempre, pues es una invitación, no es de que sea algo exacto, no es matemática, pero la regla es 2-2-2, consiste en reservar cada 2 semanas una noche para la pareja, cada 2 meses una escapada de fin de semana y cada 2 años una semana juntos, lejos de la rutina. ¿Escuchas la radio inteligente? Quédate con nosotros.
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0: 4:23 p.m. La radio inteligente va contigo.
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0: La infinidad de historias que hay detrás de esta canción, bueno, de las canciones en general, pero de esta canción en particular, me sorprendió muchísimo descubrir que es una canción que finalmente compuso Franco De Vita, que le costó 10 años terminar esta canción. Él ya tenía todo, las notas guardadas desde hacía un ratote, y la inspiración no terminaba de cerrar, como que ahí estaba esa canción, sabía que la tenía, sabía que era buena, pero que algo, como que algo le faltaba. Después, por ahí de 1997, Ricky Martin le marca a Franco De Vita y le dice: oye, por favor ayúdame a encontrar una canción para mi disco, que pues lo necesito lanzar y necesito canciones fuertes, y tú eres un gran compositor, por favor ayúdame. Y Franco De Vita se acuerda de esta canción y dice: claro, tengo una canción, pero a ver, ven, ayúdame. O sea, como que ahí está, pero necesito checarlo un poco. Entonces trabajaron juntos y finalmente lograron, bueno, Ricky Martin logró inmortalizar con su voz esta canción que fue compuesta por Franco De Vita y que juntos lograron hacer esta gran canción. Se llama Vuelve y la escuchas aquí en Joya, la radio inteligente. Ha sido un verdadero éxito esta canción y la escuchas ahora mismo aquí en Joya, la radio inteligente. Te acompaño.

0: ¿Qué harías si te dijeran que hoy sería la última vez que experimentarías algo en tu vida? Bueno, pues bajo esta idea fue que Camilo construyó esta historia, que es una canción que escuchamos que se llama El Árbol, que es una reflexión profunda sobre la incapacidad que tenemos los adultos de vivir en el presente y de apreciar las bendiciones que ocurren a cada segundo de nuestra existencia. En palabras de Camilo, recordar la última vez que hiciste algo y darte cuenta de que no te diste cuenta que era la última vez, ese último abrazo, esa persona que tanto quisiste, una última vez que viste a tus amigos del colegio o la última vez que anduviste en tu bici de la infancia, si hubieras sabido. Y pues para Camilo encontró este vínculo en la canción que va a servir como guía para esta historia que inicia pues desde el consciente de su existencia. Y la verdad es que es una gran canción, con nostalgia, con el arrepentimiento de vivir con el pie en el acelerador. Camilo hace una gran canción que se llama El Árbol, que es el primer sencillo de su quinto álbum, que se llama Para Cuando Sean Mayores, que será un álbum dedicado para sus hijas, y creo que nos va a hacer llorar. Creo que nos va a hacer llorar y nos va a tocar mucho el corazón Camilo con este nuevo álbum, este nuevo disco. Sabemos que Camilo es alguien que expresa siempre una sensibilidad y una empatía, sobre todo el reflexión hacia lo profundo, hacia ir hacia estas preguntas y estos cuestionamientos, como lo plantea en esta canción El Árbol. ¿Qué harías si te dijeran que hoy sería la última vez que experimentarías algo en tu vida? Me parece una pregunta muy fuerte y sobre todo que sí, nos lleva a todos a la reflexión. Así es que aplausos para Camilo, que nos presenta el primer sencillo de su nuevo álbum, que será un álbum dedicado a sus hijas, y esta canción se llama El Árbol. También tuvimos a Rake con Qué Vida La Mía y Manuel Carrasco con Hay Que Vivir El Momento. Miren qué bonito se ligaron los títulos de las canciones, que justo un poco lo que nos explicaba Camilo en esta canción. Bueno, nos vamos a una pausa. Estás en la Radio Inteligente. Quédate.
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0: Las 5 en punto y en esta tarde de lluvia, Joya 93.7 va contigo. Te platico de Shakira, que escribió esta canción con tan solo 17 años. Así como lo escuchan, o sea, imagínense a la Shakira de 17 años componiendo esta canción, que es una de las baladas más icónicas de su repertorio, pero también de las más poéticas, inclusive de las más aclamadas para Shakira. Esta canción, pues la escribió con tan solo 17 años, fue una relación, la ruptura para ella fue súper dolorosa, y de ahí salió la inspiración para escribir Antología. Shakira suena para ustedes en Joya la Radio Inteligente, de su álbum debut, Pies Descalzos, de 1995. Vamos a disfrutar ahora de esta gran, gran canción. Que te abrace el corazón y quédate con nosotros en la Radio Inteligente.

0: Ricky Martin vivió un momento muy importante en su carrera con una participación en la Mostra de Venecia, donde presentó Hombre al Agua, que es la película dirigida y protagonizada por Gael García, en donde Ricky Martin tiene un papel especial. Y la cinta, el día de ayer, tuvo su estreno en un prestigioso festival italiano. Y para Ricky Martin, llegar a este Festival Internacional de Cine de Venecia con una película que representa una experiencia que adquiere ya para él un significado especial después de 4 décadas frente a las cámaras y a los escenarios. Además de formar parte del elenco, Ricky Martin participa como productor de este proyecto, y textual lo que él dice es que él ha estado frente a las cámaras desde que tiene 12 años, pero que a sus 54 años, y yo qué, 54 años, se ve espectacular el hombre. Decir que es la primera vez que estoy trabajando, siendo parte de un elenco de una película en el Festival de Venecia, es muy importante. Fue lo que dijo Ricky Martin durante una conferencia de prensa donde presentó la película. También destacó que este paso representa una experiencia que podrá compartir con sus hijos, y le agradeció a Gael García por haberlo tomado en cuenta para la película. Para Ricky Martin será un legado, fue lo que agregó en esta conferencia de prensa. Y en El Hombre al Agua, que es esta nueva película de Gael García, la participación de Ricky Martin es breve, aunque también pues se involucró como productor. Su parte fue muy corta, pero pues obviamente ya se involucró más allá de la música. Ahora lo hace en el cine, que anteriormente pues ha hecho series y algunas otras películas. Recientemente apareció en una producción estadounidense que se llama Palm Royal, y reconoció que llevaba tiempo sin participar en una producción en español, por lo que este proyecto fue una gran oportunidad para regresar a sus raíces, y aceptó casi que de inmediato. A Gael García dijo, ay, como que este papelillo me encanta para Ricky Martin, y empezaron a buscarlo, encontraron su contacto, Gael le escribió y Ricky Martin dijo, sí, ¿dónde me quieres? ¿Cuándo empezamos a grabar? O sea, la verdad es que la disposición de Ricky Martin fue casi que inmediata. Y bueno, pues yo no sé ustedes, pero yo ya tengo ganas de ver esta película. Aún no se estrena en México, pero pues ya la presentaron en este Festival Internacional de Cine de Venecia. Les fue muy bien. La película se llama Hombre al Agua. La protagoniza Gael García y aparece ahí Ricky Martin, que está muy emocionado con este proyecto. Nos vamos a una pausa. Estás en Joya 93.7.
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0: Te acompañamos en Joya la Radio Inteligente. Son las 5 de la tarde con 29 minutos. En la Ciudad de México tenemos 18 grados de temperatura. Hoy se espera una mínima de 13 grados. Y también, bueno, pues tenemos grandes canciones. Ahora vamos a escuchar algo del gran Alejandro Sanz, que estará el 10 de octubre en el estadio GNP Seguros, para que no se pierdan su concierto. Los boletos están en ticketmaster.com.mx. Y ahora nos toca escuchar una canción que describe cómo es que este enamoramiento apasionado se empodera de una persona, desordenando su lógica cotidiana, pero también impulsándolo a vivir con una energía casi espiritual. Esta canción llega para ustedes esta tarde y se llama La Fuerza del Corazón, lanzada en 1995 como el primer sencillo de su tercer álbum de estudio. Alejandro Sanz, ahora para ustedes, en Joya. Mira.

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0: Bueno, pues nuestro queridísimo Elton John está de regreso con dos grandes fechas para despedirse de los escenarios en México, 2 y 3 de octubre. La cita es en el Estadio Banorte. Es una gran experiencia. Hay conciertos que vas porque están de moda, pero este concierto en particular va a ser inolvidable. Elton John, más de 5 décadas de música, canciones que forman parte de una leyenda que vuelve para despedirse de los escenarios en México. Farewell to México es el nombre de estos conciertos que va a tener 2 y 3 de octubre. Estadio Banorte, Elton John, una oportunidad que difícilmente volverá a repetirse. Busquen sus boletos en Superboletos y también pendientes, escuchando la radio inteligente, porque vamos a tener una fantástica experiencia Joya 93.7 para ustedes. Y recordarles estas dos fechas inolvidables de Elton John en el Estadio Banorte. Boletos en Superboletos. Volvemos.
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0: Epa, sí, aquí seguimos. Feliz lunes. ¿Cómo van? ¿Cómo se sienten? ¿Qué tal su tarde? Espero que la estén disfrutando muchísimo. Ahora nos vamos con una canción de Arturo Vargas. Esto es No Tiene Rival y la disfrutas esta tarde en Joya 93.7. Deseo que sea una gran semana y gracias por elegirnos.